las instituciones, cómo se han venido organizando, así que tenemos toda la hora, ¿sí? Parte por parte, obviamente matizado con la música que caracteriza la programación de Páginas del Altiplano. Vamos allá a empezar con la parte musical. Sicuris, los intercontinentales aymaras de Huancané, como quiera que seguimos en el mes de las cruces, ¿sí? Todavía en Lima tenemos algunas actividades y algunas festividades de las cruces. La cordial invitación desde ya. Así suena entonces, empezamos con Páginas del Altiplano.

0: Empezando ya la programación de páginas del altiplano, como quiera que reitero, tenemos la presencia de los integrantes de Sicure Juventud Hanansaya y también la asociación. Yo quisiera, para más o menos ubicarnos, Tocayo Miguel Luque, la ubicación geográfica de Hanansaya, seguramente a qué distrito, a qué provincia, obviamente es de Puno. Adelante, por favor, sí, esa parte.
1: Ya, Hanansaya está ubicada en el distrito de Quilcapunco, en la provincia de San Antonio Putina, de la región Puno. Y de acuerdo a la base de datos de pueblos originarios, antes era comunidad campesina, reconocido oficialmente por el Estado peruano el año 1973 como comunidad campesina, pero hace 28 años, exactamente el 6 de octubre, 1998, se convierte en centro poblado. Actualmente el máximo gobierno administrativo es el alcalde, el consejo lo que conforma toda una municipalidad, ¿no? Actualmente está el máxima autoridad es el alcalde.
0: Centro poblado, ¿no? Uh-huh. Centro poblado. Ya las actividades productivas principales que tiene Hanansaya, imaginamos, ¿no es cierto?, es agricultura, ganadería, pero específicamente, ¿qué productos agrícolas y qué ganados también se prioriza en ese lugar?
1: Bueno, quiero destacar dos productos. Hay varios, por supuesto, ¿no? Uno es quinoa, la tez cañiva. ¿Por qué destaco esto? Porque prácticamente últimamente Perú se ha convertido como el primer productor de quinoa. Además, quiero recalcar acá o resaltar que cañiva y quinoa ya hace 30 años prácticamente se ha convertido pues como dieta para los astronautas, ¿no? Para los viajes espaciales. Y también tenemos vacuno, ovejas, alpacas, ¿no? Esos son los animales que ¿cómo se llama ahí? En el centro poblado de Hanansaya.
0: Hablando de quinoa, Miguel, siempre se habla, ¿no?, de que los peruanos nos hemos caracterizado por exportar materia prima, por vender productos cosechados de la chacra. Claro, a las partes de la zona sur, de Hanansaya, de todo Puno, lo que quisiéramos es transformar, de esa forma logramos qué cosa, ingresos por el valor agregado. Sobre ese tema, ¿tienes conocimiento de algún proyecto que haya impulsado el gobierno regional, el gobierno nacional?
1: No, nos falta desde el gobierno regional hasta el gobierno nacional impulsar esa parte. No solo que nos gana Chile, nos gana los países asiáticos, pues como Corea del Sur, Hong Kong, ¿no? Vende tecnología, vende valor agregado. Son los países que mayormente se desarrollan, pero el Perú sigue siendo exportador de materias primas, ¿no? Estamos muy atrasados, no hay emprendimiento, falta de capacitación a los jóvenes, a los pobladores, ¿no? Nos falta bastante trabajar en esa parte.
0: Y el tema del ganado, de la ganadería, vacuno, camellos sudamericanos, ¿qué es lo que se produce allá en Hanansaya?
1: Vacunos, principalmente, ahí donde se saca la leche, y también hay alpacas, ¿no? Y bueno, y de alpaca también puedo resaltar que tiene bajo colesterol, ¿no? O sea, es bastante consumido actualmente. Como chicharrones en Putina, pues podemos encontrar en las calles el chicharrón de alpaca, que antes no se consumía mucho, pero ahora sí.
0: Son instituciones de señoras y señores, ¿no?, llamados regionales, claro, pertenecen a un determinado lugar, en este caso al centro poblado de Hanansaya, y claro, los hijos de Hanansaya, de los centros poblados distintos, llegan a Lima y se organizan en Lima. Dionisio, ¿algo que agregar sobre eso, sobre los temas que estamos hablando?
2: Sí, efectivamente. Y antes, pues nosotros comunidad campesina de Janansaya, pues pertenecía al distrito de Inchupaya, provincia de Huancané. Pero con transcurso de los años, cuando el distrito de Quilcapunco se distritaliza, pasamos a formar parte del distrito de Quilcapunco y provincia de San Antonio de Botina, ¿no? Entonces hasta ahorita la juventud ahí están, ¿no? Antes, por ejemplo, la juventud, pues más veníamos para la capital, pero ahora han cambiado, ¿no?, los tiempos. Entonces hay un poquito más de desarrollo, está mejor en centro poblado Janansaya. También se ha mejorado bastante en cuanto a lo que es infraestructura de ganadería y otros puntos, ¿no? Como este, la quinoa cañiva también está sobresaliendo, ¿no? En mayor producción.
0: Muy bien, vamos a seguir conversando nosotros, pero siempre matizando con la música. A continuación, pues a ver, es para más o menos tener una idea de cuál es la ubicación geográfica. En imágenes vamos a apreciar al centro poblado de Janansaya. Adelante, Marino.

0: Muy bien, seguimos. Nosotros ahí estamos apreciando, ¿no es cierto?, la imagen de Hanan Saya, ¿sí? Ahí está Hanan Saya. Y este, Miguel, también, los saberes ancestrales en tiempos de globalización, ¿no?, siempre son importantes, claro, a los teóricos, ¿no?, que van analizando también la secuencia del planeta, siempre están hablando de darle valor, o en todo caso, no tanto rescatar, sino respetar, mejor dicho, ¿no?, respetar las cosmovisiones y las culturas locales. Yo quisiera que destaques algunas costumbres o tradiciones que todavía se van manteniendo en Hanan Saya.
1: Bueno, hay dos cosas que quisiera rescatar, ¿no? Uno es, por ejemplo, gratitud a la Santa Tierra, ¿no?, a la Pachamama, ¿no? Actualmente se ha investigado bastante en la física cuántica y han descubierto que el agradecer eleva el nivel vibracional. Según Einstein, el 99.9% somos energía. Entonces, al elevar nivel de energía, nos sentimos bien, vivimos en paz. Y entonces, por eso que la gente de Centropolar Hanan Saya siempre está tranquilo, en paz, ¿no? Entonces, nosotros no entendíamos, ahora que acá en Lima estudiando, lo logro entender. Por ejemplo, yo estaba en unas capacitaciones para inversionistas, para empresarios. Entonces, lo que hacen es elevar su vibración. Ellos dicen, si tu mente crece, tus empresas también crecen. Entonces, ¿qué hace para crecer? Eleva tu nivel vibracional. Entonces, ¿qué le dicen a los empresarios? Levántate temprano, agradece por pequeños detalles, agradece a Dios, agradece todo. Entonces, nuestros antepasados han practicado eso que llaman gratitud, agradecer a la tierra, a la lluvia, ¿no?, a los cerros. Entonces, ese es un saber ancestral muy importante. Otro saber ancestral es que nuestros abuelos curaban con las manos. Entonces, ahora logro entender que ahora se preparan para eso, se entrenan, se llama Reiki, ¿no? Es curar a través de manos. Es un saber ancestral que nosotros yo no lo entendía, pero ahora que un poco leyendo los libros, asistiendo cursos, entiendo, ¿no?, que eso es un saber ancestral de hace, son tradiciones milenarias, ¿no? Y también quiero resaltar también un saber ancestral de la India y la China. Lao Tse, hace 2500 años, dice lo siguiente. Decía, cuando el hombre vive en función del pasado, te trae estrés. Cuando vive en función del futuro, trae ansiedad. Pero cuando vives en función del presente, trae paz, tranquilidad. Eso ahora llaman mindfulness. Empresarios practicando mindfulness, eso no sabrán, se trata de 2500 años. Entonces están rescatando, el mundo va a esa tendencia, rescatar saberes ancestrales. El Ministerio de Educación ha impulsado un enfoque interculturalidad, donde debemos enseñar los saberes ancestrales, ¿no? Esos dos aspectos quisiera rescatar, de saberes ancestrales.
0: Muy bien, claro. En la cosmovisión andina siempre hablamos de reciprocidad, ¿no? El ser humano es parte de la naturaleza, es el hijo de la naturaleza, y en son de reciprocidad lo que hacemos es obviamente levantar nuestra tinca, corresponder también con una chayadita, ¿no? Es reciprocidad. Y también lo que estás hablando es pues la segunda parte es nuestros colliris, ¿no? Estamos hablando de la importancia de la medicina natural. Sobre ese tema, Dioniso, ¿algo más que agregar?
2: Sí,
0: O de repente recuerdas algunos saberes andinos también que se van practicando en nuestros lugares.
2: No, es muy importante el tema, ¿no? Y aquellos años, pues nosotros hemos crecido desde niños en nuestra tierra. Siempre había pues eso de Pachamama, ¿no? De pagar a la Santa Tierra para que haya buena producción, para que haya buena lluvia, para que el tiempo sea mejor para la plantación de, ¿no?, de todo para los animales también. Pero eso, y un poquito que no están olvidando, pero ahí en Hanasaya preservan todavía las costumbres. Sería bueno transmitir a todas las comunidades, a todos los peruanos, siempre, como dice, con la gratitud.
0: Muy bien, seguimos nosotros avanzando, señoras y señores. Claro, las instituciones como Secuela de Juventud de Hanasaya, las ciudades como Lima, la gratitud o la reciprocidad se sigue practicando, porque yo asistí a las actividades que organizan nuestros amigos de Hanasaya, siempre la chayadita está primero, ¿no? También un poco más temprano, el levantamiento de la tinca, ¿no? Mediante el cucaquinto, son tradiciones que seguimos preservando. Por el hecho de que estemos en las ciudades, no quiere decir de que nos hemos olvidado absolutamente, ¿no? Así que vamos a seguir practicando esas costumbres, claro, a pesar, ¿no es cierto?, de que los limeñitos, los centralistas nos digan, oiga, son elementos o actividades folclóricas que no molesten, ¿no es cierto? Son nuestras costumbres, nuestras tradiciones. Si queremos un país, ¿no?, con sentido de desarrollo, con sentido de horizontalidad, respeto a la diversidad cultural, sí o sí, tenemos que seguir practicando, ¿ya? Muy bien, seguimos con la parte musical. Wilson Condori, seguramente en Hanasaya también se hace música con charango, ¿no? ¿Sí? Y él nos trae pues este temita, ¿ya? ¿Quién toma más que yo al estilo charango? Así suena.

0: los minutos, ¿no es cierto? Los segundos en radio se van rapidito, ¿ya? Como ustedes están viendo las imágenes, hoy contamos con los representantes del conjunto de Sucuri Juventud Hanansai. A breves instantes ya nos relatarán también la trayectoria, ¿no?, de esa poderosa institución, porque reiteramos, si queremos, ¿no es cierto?, sostenidamente fortalecer la diversidad cultural en nuestra patria, gracias a nuestras poderosas instituciones, se está también logrando ya, no solamente en tiempo contemporáneo, sino desde las primeras oleadas de migrantes que llegaron hace ya varias décadas. Así que vamos a regresar nosotros breves instantes, avisos de la emisora y regresamos.
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0: Siguiente tema, sí, ya. Muy bien, entonces, ya estamos de regreso, reiteramos, contamos con la presencia de los integrantes de Sucuri Juventud Hanansai y también de la asociación, ¿ya? Como quiera que estamos en el mes de mayo, siempre en el mes de mayo, pues, ¿no?, con mayor insistencia se tiene que programar, pues, a las instituciones de música emblemáticas que tienen las provincias, que tienen las regiones, que tiene nuestra patria. En el caso nuestro de Puno, ¿no?, en Huancané, por ejemplo, tiene a varios instituciones musicales de cuerdas.

0: ustedes, de las distintas regiones, nos hemos venido a Lima y cada uno, obviamente, ¿no es cierto?, tiene su historia personal. Yo quisiera preguntar en primera instancia a Miguel Luque, Miguel, ¿cómo te has venido? ¿Por qué te has venido? ¿Por qué no te has quedado en tu tierra?
1: En primer lugar, actualmente en Hananzai hay inicial, primaria, secundaria, pero en los años que estudiaba solamente había hasta primaria, no había secundaria. Para estudiar secundaria tenía que ir a los distritos o provincias, que era muy lejos, no, ni siquiera había movilidad como ahora hay. Entonces, ese tal motivo que me he venido a Lima, seguir estudiando secundaria, luego estudiar en la universidad, ¿no? Actualmente soy profesional, soy docente en la región Callao, ¿no? Y muy bien, incluso he tenido cargo directivo y acá me ha dado oportunidad de entender muchas cosas. Por ejemplo, cuando estaba en Hananzaya, he escuchado a Yatiri, esas personas que adivinan el futuro. Yo dije, ¿cómo es que saben eso? Pero ahora logro entender, leyendo a Einstein, ¿no?, en la teoría, famosa teoría de relatividad, es que cuando el pensamiento viaja a la velocidad de la luz, puede estar en ave al mismo tiempo. Cuando pasa a la velocidad de la luz, puede viajar en el pasado o en el futuro. Entonces, eso es lo que tiene una que se llama la glándula pineal. Estas personas, ya tiene bien desarrollado. Entonces, tiene capacidad, su pensamiento viaja más de la velocidad de la luz. Entonces, puede saber lo que pasó a una persona, lo que va a pasar. No, ya hemos tenido Nostradamus, vamos en el mundo, los países, por ejemplo, Rusia, Estados Unidos han tenido sus yatires, ¿no? Entonces querían saber qué estaba haciendo Unión Soviética, ellos también querían saber

0: ¿qué estaba haciendo Estados Unidos, no? Hay películas bastante sobre eso, ¿no? Entonces eso, al estar acá en Lima, y me ha permitido crecer profesionalmente, entender muchas cosas que no entendía en esa época.
1: Muy bien, seguramente habrá oportunidad. Se viene, Miguel, tú sabes, el mes de julio, es claro, se... Vamos a, de repente, concertar una entrevista también para hablar sobre el tema de educación, ¿no? En tu calidad de profesor, la problemática del profesorado, sobre el tema de comprensión lectora, los niveles, ¿no es cierto?, en las cuales como Perú nos encontramos, entre otros temas. Dionisio Monroy, presidente de Círculo de Juventud Hanansaya. A ver, ¿cómo te has venido, Dionisio? Porque allá la gente, seguramente tus haciendas, tus animales, de repente te están extrañando. Adelante.
2: Gracias, amigo Miguel. No, en verdad es una historia, ¿no? Apenas tenía 12 años, ¿no? Y mi camino estaba, pues ya, lo de Hanansaya, mayormente nos vamos a la Rinconada, la minera, pues donde allá se trabaja, ¿no? Mayormente, ¿no? Y yo también estuve en ese camino, pero de noche a la mañana me cambié porque mis hermanos se encontraban en Ciudad de Lima, pues acá mi primo Miguel me animó, vamos a Lima, pues hasta hoy estoy aquí, ¿no? Siempre sirviendo a la sociedad, siempre trabajando y luchando por las instituciones. He sido presidente de la departamental Puno, he sido presidente de la Asociación Club Defensor Hanansaya y otras instituciones también, y sigo asumiendo cargos importantes en la provincia constitucional del Callao.
1: Sí, pues no nos consta, ¿no? Esa calidad, esa capacidad de persona que eres y también ese desprendimiento, ¿no? Porque para ser dirigente uno tiene que disponer de tiempo, sacrificar incluso a la familia, a la economía, y gracias a los dirigentes honrados, sinceros, las instituciones también se van fortaleciendo. Dionisio, ¿en qué año llegaste y qué instituciones? Porque en los años 70, 80 solamente habían, ¿no?, instituciones deportivas. Y cuando llegaste, ¿en qué año y qué instituciones ya encontraste formado?
2: Exactamente, llegué en año 1986. En ese tiempo, pues, encontré...

0: 89-90. Hasta donde llegamos, donde llegué a jugar también, ¿no? Tenemos un equipo siempre de Hananzaya, ¿no? Entonces, en una reunión, como era joven, siempre pensando, ¿no? Que el campeonato no quede así nomás, pues, porque acá en el Callao de Lima, los poneños no estamos organizados. ¿Por qué no hacemos una asociación departamental Puno? Pensamos y me escuchó el amigo Pedro Ceballos y otros, actual presidente también, Agustín Condori, y muchas personalidades más, ¿no? De paso, ¿no? Quisiera saludarle a la Asociación Departamental Puno, a todos los dirigentes, a los integrantes, también un saludo a la directiva Club Defensor Hananzaya.
1: Muy bien, sobre ese tema vamos a seguir ampliando, porque necesitamos conocer también las trayectorias de nuestras instituciones poderosas, importantes, ¿sí? Y también de repente ya nos comentarán por qué Hananzaya tiene su local institucional y por qué las otras asociaciones centrales, instituciones que eran más fuertes y poderosas, no lo tienen, ¿no? Porque también siempre es importante recordar los hechos históricos para que también nos sirvan como fuentes, como base para seguir proyectándonos hacia el futuro. Seguimos con la parte musical, Marino. La 4, Leslie Yachi, nos dice: los pobres también somos felices.

Aurelio Cama. Hola, Aurelio, un abrazo a la distancia hasta Arequipa, nos dice Ciudad Blanca de Arequipa. Seguramente, claro, mañana tiene Aurelio con Pepe en Radio Cuchiciña, su programa radial a las 6 de la mañana, ya. Y también Johnny Moyayapasa, que un saludo desde Huachipa, donde nos dice nuestro amigo Johnny Moyayapasa, un abrazo para tu persona también, Johnny. Próspero Arcos, imagino que Próspero sigues en Huancayo, ¿no es cierto? En la incontrastable Huancayo, un abrazo también para tu persona. Muy bien, queremos aprovechar también, sí, las actividades de las cruces siguen en curso, ya. Mañana 24, no, el domingo 24, Santísima Cruz de Mo, Alferados, la Asociación Educativa Cultural Rural Calle son los Alferados. La actividad es en el huerto de mi amada San Juan de Lurigancho. El domingo 31, Santísima Cruz de Huancané, también Alferados, Juanito Chow y Cecilia de Huancané. Misa a las 9 de la mañana, Iglesia Santo Domingo, Centro Histórico de Lima, local Huancané.

0: Condo, San Juan del Lurigancho, el domingo 31, no olvidarse. Y también el domingo 31, inauguración del campeonato Adreville, Vilque Chico, Pamplona Alta, tienen una cantidad de 27 equipos, ¿sí? En 3 campos deportivos, así que un abrazo a Adreville, ¿ya? Y también mañana 23, matrimonio de Yaret y Xiomara, ¿sí? Saludamos a los amigos de Huancaneuyo, de Jamachiri, todo Vilque Chico, todo Huancané, en la provincia constitucional del Callao, a las 5 de la tarde, Iglesia Santa Ana es la misa, y también la recepción en el Mercado San Jorge, urbanización Ramón Castilla, provincia constitucional del Callao. Amigo Miguel, en los migrantes, las organizaciones de los migrantes han tenido difícil, ¿no? Un camino bastante difícil para lograr un local institucional. Hanansaya, seguramente, ¿no? Aunando esfuerzos, lograron tener su local institucional. Quisiéramos escucharte cómo es que lograron ese tremendo, ¿no? Es prácticamente pues una satisfacción para las nuevas generaciones.
1: Bueno, el local se debe gracias a los buenos dirigentes que ha tenido la asociación. Yo alguna vez he integrado parte de la directiva y siempre he visto los socios bastante preocupados, con objetivos claros y un trabajo arduo, no ha sido tan fácil, ¿no? Este local viene antes de los años 80. Alguien escuchó que estaban vendiendo terreno por el aeropuerto. En ese tiempo era chacra, todavía nadie quería vivir ahí. Entonces uno pensaba dos veces y dijeron, ya, vamos a comprar, vamos a hacer el esfuerzo. Y así compraron, ¿no? Luego, ha demorado un tiempo para entregarnos. Después de 15 años, más o menos, entregaron ya el terreno. Luego empezaron a trabajar, ¿no? Poco a poco, ¿no? Cercar, ¿no? Primero, luego, y alquilar como cochera, y no resultaba, no era negocio, ¿no? Hasta finalmente, con Esteban Álvarez, dijo, pues no, esto no es negocio, entonces vamos a cambiar a otro rubro, ¿no? De ahí, en la reunión salió, pues, ¿por qué no mejor hacemos una cancha sintética, no? Entonces, así se logró con Esteban, estaba también Dionisio, creo que en la directiva también, y se animó y se logró antes de la pandemia, después vino la pandemia, ¿no? Entonces yo diría que eso ha sido gracias a los buenos dirigentes que ha tenido y los objetivos claros que siempre ha tenido la institución, ¿no? Y siempre ha habido esa unión, ese espíritu de colaboración, ¿no? Por ejemplo, yo me acuerdo cuando antes de empezar la cancha sintética, dijo, a ver, acá anótense todos los que pueden colaborar. Había colas ahí, algunos dicen, ya, yo pongo un camión de arena gruesa, otro yo pongo 10 kilos de cemento, ¿no? Y entonces así ha sumado los esfuerzos ahí. Entonces ha habido unión, cooperación, mucho esfuerzo y líderes muy identificados con la institución. Gracias a eso tenemos lo que tenemos en local bien avanzado y tenemos proyecciones para más adelante.
0: Muy bien, Dionisio, las experiencias frustrantes de otras instituciones que tenían mayor capacidad de convocatoria, ¿no? Mayores ingresos también. ¿Qué crees que ha pasado? Y porque yo a veces voy por acá, por allá, por los distintos distritos, los ayacuchanos, los huancavelicanos tienen locales por acá, por allá, y se le pregunta, digo, ¿cómo hicieron eso? No, pues nos hemos formado como una asociación y listo, tenemos nuestro local, y en otro espacio igual, ¿no? ¿Qué nos ha pasado, Dionisio?
2: Pues debe ser una historia grande, ¿no? Centro Provincial Huancané, pues, una organización grande y que ha convocado miles de personas en fiestas. Uh-huh. Igual, Central Vilque Chico, ¿no? Ha tenido la oportunidad para salir adelante, pero de repente también. Ahora, depende, hay que ser claros, honestidad, actitud del que conduce. Y si no hay honestidad y actitud, no van a poder, ¿no? Eso es lo que nosotros ponemos, ¿no? Siempre la honestidad por delante y la actitud juntos, si puede. En eso estamos nosotros. Y yo recalco a otras instituciones que siempre lleve la honestidad por delante.
0: Muy bien, para más o menos un poco recordar, retrotraer en la memoria de nosotros y también, ¿no?, de los amigos que nos están sintonizando, vamos a presentar a continuación una experiencia, ¿ya? La juventud cómo baila, estamos hablando de la Asociación Club Defensor, no, Asociación Club Defensor Hanan, ¿dónde estamos? Sí, bueno.
2: Asociación Club Defensor Hanansaya.
0: Club Defensor Hanansaya. Asociación Club Defensor Hanansaya, organizado por la Departamental Puno, Asociación Departamental Puno en la provincia constitucional del Callao, en el año 2016. Avánzalo un poquito, Marino, y suelta esa experiencia maravillosa.
3: El Conte, danza, música, en cualquier escenario con todos y cada uno de nosotros, y encontramos es una de las fortalezas más también que tiene la Asociación Departamental Puno. ¡Adiós, Saya! ¡En el escenario!

0: la provincia constitucional del Callao, ¿sí? Organizado por la Asociación Departamental Puno, la institución que estamos apreciando, Asociación Club Defensor Hanansaya, siempre, ¿no?, tenía protagonismo, siempre peleaba el primero o segundo lugar, porque los concursos se organizaban en tres domingos, ¿ya? Clasificatorio en tres domingos, impresionante. Esa experiencia tampoco ya no lo apreciamos hoy. Dionisio, como presidente de Conjunto de Sicuri y Juventud Hanansaya, una pequeña reseña de cuándo se funda y cómo está actualmente esa institución. Adelante.
1: Muchas gracias. Los Sicuri Hanansaya, pues, se ha fundado el día 26 de julio del año 1975. Se fundó unos hanansaínos en local Inca del Callao. En ese tiempo había Inca, donde hacían carnavales, todos los de Huancané, Belquechico, todo, ¿no? Hanansaya, donde participaba siempre, ¿no? Entonces, ahí llegaron un grupo de sicures, creo que era de Lima. Entonces, lo de Hanansaya, mira, viendo, pues, ¿no? Y nosotros, ¿por qué no tocamos? Si saben tocar.
2: ¿Qué sicure sería? Yo
1: creo con... que era
0: JP.
1: Ahí está.
0: Vicente Mamán, Hipólito Cutipa, Vicente Mamán es un halago, pues, ¿no? Sí. Ellos fueron.
1: Entonces, se animaron. Convocaron el siguiente viernes una asamblea, para el cual se formó una comisión para traer los sicures de la provincia de Huancané. ¿Quién se fue? El señor Aquilino Mamane, ¿no? Pues no, a traer. Se ha traído, así que comenzaron a tocar, se fundó con nombre los Hijos de Hanansaya. Sicures Hijos de Hanansaya se llamaba aquel entonces, ¿no? Luego, pues ya con la llegada de los jóvenes, yo también ya llegué, 85, ya integramos, comenzamos a integrar varios jóvenes. Ya después del año 2000 cambiamos el nombre, ¿no? Porque ya no era los hijos, ya éramos juventud. Ahora somos Juventud Sicuri Hanansaya. Así que así es la historia más o menos, ¿no? En breve, ¿no?
0: La pequeña historia resumida, ¿no?
1: Uh-huh, pero los fundadores te podría decir algunos, ¿no?
0: Adelante.
1: Señor Manuel Monroy, Silvestre Calla, Osvaldo Caguana, Solano Caguana, Eloy Luque, Mariano Luque, Aquilino Mamane, Cipriano Luque.
0: Sobre este tema, Miguel, algo que agregar, sí, porque toda la historia de toda institución cultural, en este caso Sicuri Juventud de Hanansaya, claro, alguna vez en tu calidad de docente, profesor, no sé si te has animado a escribir la trayectoria institucional.
3: Bueno, en el año 2011... en el Colegio Politécnico Nacional Callao hemos creado con los estudiantes del Politécnico primer grupo de sicuris de la región Callao. El Politécnico tiene su propio grupo de sicuris. Es así que hemos participado en tres oportunidades en la Universidad de San Marcos en noviembre en concurso interescolar de sicuris que organiza San Marcos cada año. Y vino la pandemia, se enfrió y pienso en futuro nuevamente impulsar. Ahí tenemos los bombos, tenemos las cañas y todo, nuevamente impulsar en el futuro, ¿no? Entonces eso crea como una anécdota, ¿no? Y también me acuerdo que el año antes de la pandemia, en Callao, en la región Callao, primera vez, organizamos un curso de Aymara con los estudiantes del Cayetano Heredia, que habían sido becados de Puno. Es así que se salió entrevistada en Canal 7 y Canal 9, ¿no? Y los chicos, mayoría eran hijos de Puno, aprenden rápido de aymara. Bueno, esa es la experiencia que les puedo contar.
0: Muy bien, Dionisio, ¿tienes actividades ya programados con el conjunto de Sicuri Juventud Hanansaya?
1: Sí, gracias. Efectivamente, sí, el día primero de agosto estamos de aniversario de los Sicuri Hanansaya. Esa oportunidad hacemos llegar a la invitación. Regresaremos, ¿no? También tenemos actividades el día 30 de agosto del presente año con los amigos de Ácora, con el señor Chura. Después tenemos el día 8 de agosto, el 26, tenemos velación de Guairapata, Santa Rosa de Guairapata, ¿no? También tenemos el 17 de octubre del matrimonio del amigo Fernando, integrante de Sicuri Hanansaya.
0: Eso quiere decir entonces que los conjuntos de Sicuri, señoras y señores, siempre están caminando, ¿no? Claro, generalmente, Dionisio, es Aini, ¿no? Aini, ah, ¿cuánto sí quisiéramos convertirnos en bandas de músicos para...?
2: Sí, salimos Aini y contratos también, ¿no? Ah, ahí animamos eventos, matrimonios, de toda clase de actividades.
0: Muy bien, entonces ya estamos llegando a la parte final. Yo quiero agradecer una vez más a nuestros amigos, al presidente de Juiciguri Juventud Hanasaya, Dioniso Morroy, y también a Miguel Luque. Seguramente vamos a coordinar para otras fechas para seguir conversando, porque de eso se trata también. Claro, está bien la música, pero siempre esa música tiene que tener contenido. Ya, claro, ya estamos terminando. Y nosotros, muchísimas gracias, muchísimas gracias. Y decimos hasta la próxima, con la manito nos despedimos. Chao, chao, chao. Chao, chao, hasta la próxima, hasta la próxima. Entonces, Miguel Pauca la pasa, Páginas del Altiplano, tuvo el honor de presentar una vez más la programación en Radio Independencia. Sí, cuídense tranquilos, sí, no tomen mucho, si vas a manejar, no tomes, si vas a tomar, no manejes, ya sabes ya cómo funciona, ¿no es cierto?, esa recomendación. Así que nos vamos bailando con Vilmita. Listo, chau, chau, hasta el próximo viernes.

0: existencia de una cultura en un país distante. Cortesía, Miguel, y también, seguramente no lo tienes, cortesía también, Dionisio, ¿sí?
1: Muchas gracias.
0: Vamos a leer, enseñamos a las cámaras, a ver, ahí está, sí, vamos a leer, sí, vamos a tener en el lugar visible, ¿ya? Ahora sí, nos vamos, gracias, Marino.

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0: 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Amigos y amigas, tengan ustedes muy buenas noches. Buenas noches, siendo las 8:02 minutos. Apenas llegamos, hay una llamada de un hincha, que nos sintoniza todos los viernes de Huancayo City, ¿no? De Huancayo, no nos quiere decir el nombre, pero de huancaínos. Hay huancaínos que le gusta la música ancashina, música de recuerdo. Y tu amigo de siempre, Antonio Carranza Susquiano, en la dirección conducción, en la pérdida de la computadora, nuestro amigo ingeniero Mario Valladares, y la coordinación, la señora Ricardín Seguir de Carranza. Tengan ustedes muy buenas noches. Bienvenido a su programa. Siendo las 8:03 minutos, arrancamos, como siempre, primero lo nuestro, después el resto. Tu amigo de siempre, Antonio Carranza Susquiano, Lucero Umbino, abre el telón musical. A ver, suéltalo, Marino. Los anexos de mi pueblo, un himno para toda la familia de Cañasbamba, que ya viene su fiesta de Mama Ashu, de Purupuru, ya viene su fiesta de San Pedrito, y para los amigos de San Isidro Balcón, muy pronto también ellos van a celebrar su fiesta, San Isidro de Balcón, para toda esa gente de Cañabamba, Purupuros, Sixibamba, mi distrito Sixibamba, su capital Umbe. Suéltalo, Moreno, los anexos de mi pueblo.
1: ¡Vamos, Marcel Mauri! ¡Vamos, hermano! ¡Vamos, hermano!

de 8:05 minutos. Amigos, amigas, el domingo estuvimos cumpliendo nuestro rol de actividades. Y desde acá, desde la cabina, yo sé que están en plena sintonía nuestros paisanos, nuestra familia, Santísima Trinidad Huanchuc. Un éxito total. Cuando una actividad, vemos gente que colaboran, que saborean los potajes que han presentado, y para degustar la cervecita, un día muy amena. Felicitaciones al Consejo Directivo, a su presidente, nuestro sobrino, mi padrino, mi eterno padrino, como digo, todos los años nos apoya con un marco o con una banda. Nirio Policarpo Domínguez y su Consejo Directivo trabajaron muy bien. Gracias desde acá, mi agradecimiento a los 14 dirigentes de la Federación Institucional de Sihuacinas que nos preside nuestro paisano Eras Malejo Torres de Cachapampa. Integramos de los 10 distritos, dentro de ellos Umbe, su nombre de Umbe está consagrado ahí a nivel de la provincia de Sihuas. Está tu amigo Antonio Carranza como prensa, propaganda e imagen institucional, representando a Umbe. A Purupuro está nuestro sobrino Américo Villanueva, representando a ese hermoso pueblo de Purupuro como presidente de la Asociación Hijos de Purupuro. Ahí tenemos de Sihuas, dos integrantes de Sihuas, mío, Sihuas Capital, Rojo Jesús, que es un músico integrante del conjunto provincial Sihuas, como secretario de Cultura. A buenas manos, Jesús Rojo. A José Moreno, de Chuqui, de Sihuas Histórico, está también como dirigente. José Ayala Corzo, mi gran amigo de Sixibamba, también se ha integrado. A Marcos Orendo Quiroz, de Cañabamba. Hay de Quiches, Alcides Verano, de Quiches. Hay de Alfonso Ugarte, nuestro gran amigo, con mucha experiencia, dirigente de su institución de Bellavista, Alfonso Ugarte. Así sucesivamente, hay de San Juan de Chuyín también, nuestro amigo Mariano Villanueva. A todos ellos, nuestras felicitaciones. Y estamos trabajando. Y ya estamos programando, amigos, atención, a nivel de la provincia estamos programando el campeonato deportivo que más tarde debe iniciar en mes de agosto. Estamos en conversación con las instituciones, ese es el trabajo, el rol que vamos a cumplir nosotros. Y la celebración de 20 años de su fundación de la Federación de Instituciones y Vacinas de la FEINSI, la gloriosa FEINSI, será a lo grande, amigo, con la participación de todos ustedes, con todos los sihuacinos y sus distritos, sus anexos, sus viorios, de los pueblos que pertenecemos, en local Los Portales de Guayabamba. El Portal de Guayabamba será el 21 de noviembre, ya con tiempo, con la integración de todos los comparsas, conjuntos, cantantes que son netamente sihuacinos, algunos invitados. Así es la novedad, y estamos avanzando poco a poco y con la confianza que han depositado ustedes hacia nosotros, los 14 dirigentes, con una sola idea, con un solo lenguaje, con nuestro dialecto o con nuestra una sola idea, estamos trabajando. Todo se respeta, acá no hay, yo soy presidente, hago lo que quiero, acá no hay, yo soy fulano, mengano, no. Se aprueba en la mesa de trabajo, en la mesa de sesión de consejo, se aprueba por mayoría. Así se trabaja, por mayoría. Si te salió mal, todos tenemos la culpa, todos. No se echa la culpa ni a uno, no se señala. No, que la presidenta dijo, el presidente dijo. No, señores. El trabajo de una institución es trabajo de hormiga. Así que, lo que están escuchando, amigos institucionalistas,
vamos a trabajar con todos ustedes en unidad. Muy contento, feliz, haber presentado también ahí en el local de nuestro centro de Yumbe. Ahí se formó, nació la Federación de Instituciones y Vacinas. Contentísimo por la actividad, la atención, el domingo, la actividad de Santísimo Trinidad de Huanchu. Mis felicitaciones de acá. Mirio, estás en sintonía. Un saludo a mi tío Crispín Valverde, el eje de fundador, el eje de Santísimo Trinidad de Huanchu. Un abrazo, tío. Un abrazo a todos los huanchuquinos. A veces el nombre se nos va. Bueno, para ustedes, seguimos. Amapolita de Siguas. Amapolita de Siguas. Hemos visto en Facebook cómo celebrar mis felicitaciones. Día de la Madre, invitado por nuestro amigo secretario de Organización de la Fuense, Marcos Orendo Quiroz. Ahí vemos bailando a mi amigo Richard, a mi padrino Luis Lucho de Sixibamba. A todos ellos, un abrazo. Amapolita Siva, ¿no? Dice letra, música de tu amigo Antonio Carranza, los anexos de mi pueblo.

0: Moisés Aquino. Moisés Aquino, un gran músico de aquí, de Callejón de Abuelas, de Caraguas, Borrachera. Un abrazo a todos los que están en sintonía, a la amiga de Huancayo, que no se pierde la sintonía, pero díganme su nombre, señora, señorita, no quiere decir, no, pero es hincha del programa. Huancayo es una ciudad folclórica, una ciudad cultural, patrimonio cultural de danzas, de bailes, de fiestas patronales, su paisaje. Hemos viajado como 8 veces a Huancayo, ¿no? Conocemos de rincón a rincón a Huancayo. Un abrazo para mi compadre Marcial Iñán Sotomayor. Él ya se ha convertido en ser huancaíno, ¿no? Huancaíno. Hincha, antes era hincha de Gorrión Andino, ahora es hincha de Picaflor de los Andes, Flor Pucarina, Santiago. Dice que ahora cuando mi compadre baila chimechi, cuando zapatea ya no le sale ya el zapateo chimechi. Zapateo chimechi, sí, sale el zapateo de Huancayo. Así comenta mi compadre, ¿no? Bueno, esta sintonía, mi comadre Berta Tovar, Bertita, Walter, su esposa, sus hijos. Un abrazo acá Loma de Caraballo, un hermoso zona seca, ahí no hay humedad, está tranquilo mi compadre, ya tiempo trabajaba en Callao, pero ya se cansó de trabajar, ya ves, bueno, como dice, ya hizo, ya produció, ya guardó su platita, ahora a disfrutar, ya, un abrazo compadrito, un abrazo. Y también un saludo, ya viene su saludo de la tía Catalina Urrutia, viuda de Pereda, a la sobrina Gladys Carmen Marta, felicitaciones a Martita, que hemos visto en fuego, que ya su hijo ya está haciendo viaje a extranjero, creo que está en la Marina, pues felicitaciones, así avanzan los hijos. Desde acá también mis felicitaciones allá a una de mis nietas también ya, allá, el día de antes de ayer ya ha sido aprobada su tesis, ya está practicando en el Hospital Sabogal. Ella es ya mi cuarta nieta María Fernanda Vela Carranza, ya una nieta más profesional. Y mi nieto, mi hija mayor, ya profesional, ingeniero de alimenticio, ya trabaja, ya el otro, mi nieto, Giancarlo también, administrador de una empresa, ya trabaja, así poco a poco avanzando, mi nieta mayor, Xiomi, ya está con nosotros acá en Perú, estaba en extranjero, pero la vida de allá, hay dinero, hay todo, pero la costumbre de nuestra santa tierra, de nuestro Perú profundo, de nuestro Perú, es lindo, la vida acá. Porque todo allá en extranjero, pura chamba. Nadie, no puede conversar ni con un vecino, con nadie. Cada uno metió su casa, trabaja la casa. Y para mi bisnietita, gracias Señor, gracias a Dios, ¿no? Sanita, muy curiosita. Cianita Vilches Marcos, que mi hijo está contentísimo con mi hijo Percy, ya es abuelo ya, ¿no? Y yo soy bisabuelo ya, tengo mis bisnietas. Y todavía, cuerda para rato todavía, amigos, paisanos, gracias a Dios. Solamente nos queda agradecer al Señor. Él es el único dueño de nuestra vida, el único que sabe hasta cuándo vamos a estar, cómo vamos a desaparecer de acá o cómo vamos a terminar. Pero mientras eso, disfruta amigo, no guardes dinero, no guardes nada, cuando te vas sin nada, así como mi amigo Gorrión Paro Bambino. ¡Qué casa, amigos! Un palacio, casa en Ventanilla, casa en La Punta. Yo iba a su velorio, porque son mis grandes amigos, han sido Luis Antonio Vidal Terry. Descanse en paz, amigo, descanse en paz. Música de recuerdo para toda la gente que tanto han gozado, tanto han bailado. Y un abrazo para mi primo Honorio Romero, ahora es actual director del afamado conjunto, así se llamaba, afamado conjunto Condorcero de Parobamba. Nos canta Ever Mendoza, pretenciosa paisanita, para mi compadre Gilberto López y mi comadre, su esposa, mi comadre, no le pido su nombre, mi comadre, para todos ellos, para toda la familia. Suéltalo, Marino.
1: Canción Chica Paisanita con Ever Mendoza. Vamos a Don Vega, Francisco Bautista, Humberto Carrillo y Eladio Torres.
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1: 8 de la noche, 29 minutos. Un saludo, un abrazo para la amiga Antonia Cabello y esposo Antonio Cabello, mi tocayo Antonio Cabello y esposa Gloria Corzo de Cañabamba, que está en plena sintonía. A mi padrino Manuel Santiago Canchari, el domingo estuvimos, gracias compadre, gracias padrino, chelas, la actividad de Santísima Trinidad de Huanchuc. Con toda su mancha de Cañabamba, a mi madrina María Sotomayor, a mi amigo hincha número uno de que empezaron nuestro programa 26 años sintonizando, no se pierde la sintonía, al amigo Hugo Santiago Sotomayor, popular Huacharuna de Cañabamba. Un abrazo, compadre.

no sé si me van a adelantar o van a, porque acaba de ser la fiesta el 16. El 16, vayan preparando, fiesta de Cañabamba, Mamaracho, en el local Recepciones Naranjal, aquícito nomás, a la espalda del Mercado Naranjal. Ahí va a ser la misa de Cañabamba, Mamaracho. Ya animación, tu amigo Antonio Carranza. Ya de ahí viene Taita Pancho, será en octubre. En octubre está Taita Pancho, dos santos celebran ellos. Así que un abrazo, padrino Manuel Santiago Canchari. Y también, disculpa con Marita, ya nos habíamos olvidado, ahí en Algarrobo nos encontramos con mi compadre Gilberto López González y su esposa, nuestra comadre Magda Sotomayor de López. Magda Sotomayor, un abrazo, Marita, ellos no se pierden todos los viernes pegadito a su receptor. Un abrazo a mi gran amigo, no sé qué es lo que pasa. O está de viaje, está enfermo, llámanos. Amigo Eulalio Carrillo, a Payancholo Caliapino, director de la banda de orquesta Corazón de Sivas, banda internacional Corazón de Sivas. Gracias también, un saludo también para nuestro hincha que no se pierde la sintonía todos los viernes pegadito, a nuestra hincha Sonia Ponte Chavarría. Y esposo, nuestro amigo José Luis Rodríguez, el Puma de Carhuachuná. Sonia es de Carhuachuná, Un abrazo también para mi padrino Anselmo Hilario y su esposa Sabina Matos y sus hijos, nietos, Alex, Helen, Zaida, Aquiles, Melanin, a todos ellos. Para mi gran amigo Mario, presidente de Socobamba, Mario Matos. Felicitaciones también, fiestón grande en el local Algarroz el domingo pasado. A Miguelito Domínguez, Asunción Reyes, a Xuco, sus hijas Luisa, Vanessa, a mi padrino Marcial Jaramillo y su esposa, hijos, a mi cuñada Albina Vega, a Chisito de Uchubamba, a todos ellos, nuestro saludo, un abrazo. Para todos, para mi sobrina Julia Vidal Carranza, para la nana, para Talala, en Monte Azul, que no se pierden la sintonía. Gracias a todos ellos por sintonizarnos. Música, maestro, música, esta oportunidad. Viene Julia Campoblanco, música de recuerdo. Un abrazo, que esta música, cuánto hemos gozado, cuánto hemos caminado de fiesta en fiesta con la banda San Marco de Hume en su mejor apogeo. Para mis primos, Dalmacio Zabaleta y esposa, a Fortunato Zabaleta y esposa por Payé, a las primas María, en Payé Emilia. Para mi tío Moisés, Liñán, delicadito salud. Para mi primo Valerio Corro y su esposa, para Francisco Rosales, esposa Anita Estrada, Dina Estrada, para todos ellos, canción de recuerdo, Julia Campoblanco, nuestro cariño.

Happy Verde Estudio, Happy Verde Estudio, y un abrazo desde acá de la cabina de Radio Independencia del Perú, Radio de Folklore RTV, los que están cumpliendo sus añitos en esta semana. Hoy de mi amigo Bernardino Albújar de Chogo, el provinciano, ¿no? Popular provinciano. Ojalá que esté sintonizando. Un abrazo, Bernardino Albújar de Chogo. Mañana sábado, de mi amiga Micaela Bermúdez. Micaela Bermúdez. Y el domingo 24, de mi amigo Alejandro de la Cruz Gaona, de Carhuachuná, el chimaichero, ¿no? Lo vamos a poner su música de chimaichero. Cómo baila, cómo levanta el pañuelo, cómo zapatea cuando baila chimaiche, amante de chimaiche, ¿no? Alejandro de la Cruz Gaona. Un abrazo a dicho domingo de mi amigo Raúl Carlos de Socosbamba, Raulito de Socosbamba. Un abrazo. Que pases un feliz día con toda la, con tu esposa, los hijos, y de Huanchaguagay, nuevo barrio, nuevo ya urbanizado, ¿no? de Socosbamba, Huanchaguagay. Un abrazo a mi amigo Elvis Mendoza de Socosbamba. Raúl Carlos de Socosbamba. Lunes 25 de la amiga Janet Corso de Cañabamba, un abrazo, Janesita. Martes 26 de mi amiga Nelly Villanueva de Cirilo, también de Cañabamba, Nelly Villanueva de Cirilo, un abrazo, Nelly. Lunes de la amiga Magali Escudero Olortigui, son mayordomos de este año de Taita Pancho, ¿no? Taita Pancho, en octubre estaremos ahí. En nombre de su papá, Gerardo Escudero. Un abrazo, Rosita Olortigui, de viuda de Escudero, que no se pierde en la sintonía. Un abrazo, Magali Escudero Olortigui. Un abrazo hasta el cielo a mi sobrino Jaime Aramburu, al doctor Jaime Aramburu Carranza. Ya está ya gozando la gloria de nuestro poderoso, lado de su papá, lado de su mamá, lado de toda la familia, ¿no? Jaime Aramburu Carranza, en paz descanse. Miércoles 27 de la tía Catalina Urrutia, viuda de Pereda, tía Cata, no se pierda la sintonía. Estuvieron alegres también ahí el domingo. Domingo almorzaron su cuye, su pollada, su cervecita. Un abrazo, tía, un abrazo, ¿no? La tía Catalina Urrutia, delicadito salud, pero gracias a sus hijas, más que todo, sin menospreciar a los hijos, a todos, tienen el mismo cariño, pero hay una hija que se dedica, la hace caminar, lo hace distraer por todos lados. Gladys Pereda, la última hija, sobrina, todo lo que haces con tu madre, el Señor Poderoso te lo va a dar muchas bendiciones, salud más que todo, salud, porque la madre, el padre son el tesoro en la vida de un hijo. Un abrazo, tía, un abrazo parte de mi esposa, parte de mis hijos, parte de mi hermana Aurorita Carranza, como usted lo llamaba, Aurorita, y mi cuñado Herminio Perea de sus hijos. Un abrazo, tía, que cumplas un día feliz lado de tus hijos, que se van a reunir el miércoles 7. Un abrazo, tía Catalina Urrutia, viuda de Pereda. Miércoles también de la amiga Agustina Cirilo de Cañabamba, Aguchita. Un abrazo. Miércoles de mi sobrino Flavio Pereda Rossi, nieto del primo Zenón Pereda, y mi chochera Cecilia Morin Chimpún Callao. Ya viene tu música para que bailas con tu nieto, con Flavio Pereda Rossi. Un abrazo para toda la familia, para mi primo Zenón, para César, para Cristian, para Jessica, la simpática Jessica, y a todos los nietos del primo Zenón Pereda. Están en sintonía, no se pierda sintonía, ni chochera, Cecilia Mori, mi madrina, mi colaboradora, Cecilia Mori de Pereda. Un abrazo a todos ellos. Y miércoles de mi sobrino
perdón, miércoles la paisana Irma Jiménez Valverde Huanchuc, el domingo, cómo bailaba, ¿no? De alegre, recordando su barrio de Huanchuc, pronunciamos barrio de Huanchuc, un hermoso barrio, pues cuando nosotros éramos todavía niños, ahí vivían nuestros tíos, nuestras tías, nuestros primos, siempre hemos estado en contacto con ellos. Ya ahora casi ya todos ya terminaron. Y ahora la juventud ya han bajado pues abajo, han comprado sus lotes, han construido su casa de material noble en Umbe. Para toda la familia huanchuquina, para Irma Jiménez Valverde. Jueves 28 de la prima Justina Gallegos de Domínguez. Un abrazo, Justa. Jueves cerramos con la amiga María Sotelo de Cusca Corongo, todos los viernes los sintonizan los amigos de Cusca Corongo. Para todos ellos viene la música, en esta oportunidad, Rocotito Pombino para la tía. Voy a vender mi corazón para que baile nuestra chochera Cecilia Mori. Pero baila sin zapato, pero no patea. Así, para que zapatea sin zapato. Con su nieto querido Flavio Pereda Rossi, para ti, chocherita.

gracias también. 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Nuestro agradecimiento a nuestros colaboradores voluntarios, a mi tío, a mi cuñado Herminio Pereda Montoya, a Santísima Trinidad Huanchuc, su presidente Nirio Policarpo, a mi chochera Cecilia Mori de Pereda, que está en plena sintonía. Un abrazo a mi sobrina tío Linda Aramburu Carranza. 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Y vamos con la música. Y ahí vienen las invitaciones. Esta oportunidad nos visita. ¿Quién nos visita? El turno le toca. Rocotito Pomabambino, un hermoso chimaiche para mi tía Catalina Urrutia, que está en pleno sentido. Feliz día, tía, el miércoles su cumpleaños. Va a gozar, va a bailar. No sé a dónde lo llevarán, comer pollito, ¿no? Por ahí a sacarlo afuera a un restaurante para que ya se distraiga también la tía. Y el domingo están invitados, ¿sabes? Están invitados a la fiesta de Pajas, fiesta patronal local de Algarrobo. Ya estamos pasando las invitaciones. Suéltalo, marido, Rocotito Pascual Azaña Carranza, nuestro primo, dedica a la tía Catalina Urrutia y Flavio Pereda Rossi.

¿Cómo está mi, a mi primo inocente Aramburu Solórzano desde Nueva Jersey, Estados Unidos, por su apoyo a nuestro programa Redes por los Caminos de Umbe, Japayán Cholo, un vino del barrio de Cayapaco? Un abrazo, primo, un abrazo a la familia, a tu esposa, a tus hijos, y también reciben un abrazo de él para toda la familia umbina. Gracias, primo inocente Aramburu Solórzano. Gracias. También, gran fiesta patronal en honor al Señor Cristo, Ascensión de Pajas, provincia Pomabamba, Ancash. Será este domingo 24 en el local Mis Algarrobos del Norte, con artistas, comparsas, hay como 50 comparsas, y almuerzo gratis. La misa será a las 10 en punto de la mañana en el local Mis Algarrobos del Norte, con la familia Pajashina. También nos invitan también 32 aniversario de Xaxes de Yungay y el séptimo aniversario de Folklore TV Siriaco, este también domingo 24 en local Casa de Folclorista Alfredo Mendiola, frente al óvalo de Javis, con Xaxes de Carhuaz. El domingo 31, feliz 48 aniversario de tu amigo Carrillo Pérez, cantautor ciguacino. Gracias, Carrillo, también por apoyar a Santísimo de Huancho, que el domingo cantó, hizo bailar a todos a los invitados. Ahí estaremos. Esto será en local Salón de Recepciones Naranjal. Como está pegando, está sacando ya, casi está compitiendo con Algarrobo del Norte. Un bonito local, Recepciones Naranjal. Aquisito nomás a la espalda del local Los Cedros, ahí está, el local de Recepciones Naranjal. Nos invita también programa radial por Facebook, Bajo el Cielo Azul de Changa, de tu amigo Cirilo Reyes de Onicio, reencuentro y almuerzo de amistad, con artistas, conjuntos, con bandas, orquestas, comparsas. Ahí estaremos con Cirilo Reyes después de cumplir su votación, a disfrutar el local Mis Algarrobo del Norte. También nos invita también gran aniversario de la banda San Vicente de Cañasbamba, de mi amigo Alfonso Mori González. Un abrazo para su señora Aida Cirilo, nuestro hincha, y los Alfoncitos, sus hijos, son grandes músicos. Cómo se alegran cuando nosotros transmitimos acá los Alfoncitos, porque mi colega Radio Changa dice los curptos, dice, ¿no? Los curptos, no, Radio Changa. Los Alfoncitos, un abrazo, que está en plena sintonía. Estaremos el domingo julio, Algarrobo del Norte, con dos animadores, en animación, Antonio Carranza Susquiano y Francisco Jaque Panchito. Ahí estaremos compartiendo el escenario del local Mis Algarrobo del Norte. También vayan preparando, sexto aniversario de mi ahijada Yamile Hilario, ya una artista consagrada, y se va la consagración, ¿no? Cuando sube al escenario, qué bueno, canta Chimaichi, canta Chuscada, canta de todo. Felicitaciones, va avanzando exitosamente en el arte, con el respaldo, el apoyo de su señor padre Willy Hilarios y Cristina Quispe. Esto será el domingo 14 de junio, Día del Padre, a celebrar con Yamile Hilario, el local Mis Algarrobo del Norte. Y también vayan preparando primer aniversario, los negritos mixtos de Curayaco, Pomabamba. Será también el miércoles 29 de julio, fiestas patrias, el local Mis Algarrobo del Norte. Esto sí es una constelación de, hay como 100 comparsas, hay más de 80 artistas. Ellos empezarán a las 5 de la mañana para que puedan terminar, ¿no? Y un abrazo para la directora Carmencita Benito, Anthony, a su director de los negritos de Ahorita Clara Curayaco. Gran pollada bailable y programa Asociación Representativa Distrital de Parobamba. Esto será el domingo 31 de mayo
en su local institucional en Girón, Filadelfia, 95 Puente Dueñas, Puente Dueñas, con la familia de Parobamba. Ahora sí, ya nos vamos con nos despedimos con esta música, nos despedimos conjunto Perlandina Pauca para mi tía Catalina Urrutia y para Flavio Rosy Peredas. Feliz cumpleaños, suéltalo Marino. Falta todavía, ¿qué? ¿Cómo el otro lo cortas faltando un minuto? ¿Eh? A mí me cortas faltando cinco.

0: Ya.
1: Bueno, y así llegamos a culminar nuestro programa. También una misa de obras, hijos, nietos, familiares, que en vida fue Matilde Carlos Domínguez, nos invita a misa de obras de un año, cumpliendo un año el sábado 30 de mayo en su domicilio, Pasaje Gálvez, Manzana N, Lote 9, Lampa de Oro, San Martín de Porres. Conmigo será hasta el próximo viernes. Muy buenas noches.

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Buenos días. Buenos días a todo el territorio nacional. Llegamos agitados porque parece mentira, día sábado debería ser un poquito más tranquilo, la cantidad de unidades móviles que transitan por la Panamericana Norte, pero no es así. Es como que quienes vienen de viaje, ¿no? Esto sí, los camiones de carga, tremendo, ¿no? Igualmente las unidades provinciales, también igualmente, ¿no? Los buses provinciales que vienen a las 5:30, 6 de la mañana, están transitando por toda la Panamericana Norte desde Ancón, pues indudablemente ya cuando llegan a entrar a lo que es el tráfico, ¿no? Y igualmente, pues todo ello, más las unidades móviles de pasajeros, los buses aquí en la ciudad, más los carros y todo ello, es un laberinto, uno se cruza, el otro le quiere ganar y se manda en toda la avenida Panamericana y todo el tráfico que hace. Bueno, ¿y dónde está la policía? Nos dicen mucho, ¿no? Descansando, pues todavía, ¿no? Porque lamentablemente no se ve, pues, ahí, ¿no? Apenas he visto en la primera de pro a una policía de tránsito, mujer, tenía que ser mujer, pues, que enseñe y dé el ejemplo, ¿no? Y los varones, ¿dónde están? ¿No? Lamentablemente todo esto está ocurriendo y bueno, y va a seguir ocurriendo, ¿no? Si nosotros no cambiamos en nuestra actitud para el día de la votación, ¿no? Hay muchos que dicen, es el ¿cómo le llaman esto? Es el de la esperanza, dicen, ¿no? Bueno, y otros dicen, pues, ya con lo que ya sabemos y tenemos conocimiento de lo que es, pues, la experiencia, ¿no? Bueno, hay también, ¿no?, cosas que tenemos que ver en eso. Más antes se decía también, hablando de esperanza y todo ello, ¿no?, en la anterior, ¿no?, que para nosotros fue la pesadilla, que hasta ahora todavía no salimos de ello, ¿no?, en cuando decían, no más pobres en un país tan rico, ¿no? Pero ¿qué pasó, mi querido Marino? ¿Qué pasó? Mayor cantidad, la pobreza ha aumentado, a pesar de que tenemos la cantidad de riqueza aquí en nuestro país, en la sierra, en la costa y en el mar, y igualmente también en la costa, todo ello, ¿no? Nos pone a pensar, el día de la votación, el día 7 de junio, tenemos que ver ya yendo decidido a quien puede dar el camino a lo que es, pues, la verdad de las cosas, ¿no? La verdad de las cosas, que hasta este momento, pues, indudablemente, no despegamos. Estamos ahí, como cuando la tempestad llega un rato, estamos en tranquilidad, y después otra vez de nuevo comienza. No, tenemos que buscar la tranquilidad del país. Y bueno, se ha dicho que para este domingo 24 los equipos técnicos de cada uno de los de quienes están postulando, pues, van a estar presentes, ¿no?, para poder hablar sobre lo que es la criminalidad, sobre lo que es también la economía, ¿no?, y otras cosas que en realidad preocupan, la salud, es decir, todo un conjunto del cual no podemos hasta ahora resolverlos, ¿no? Hace poco nomás, en cada barrio, en cada lugar, muertes, ¿no? No sé qué es lo que nos está ocurriendo. Ya nos hemos acostumbrado, creo, ya como cuando algún animal muere y bueno, pues, ¿no? Igual los seres humanos no podemos estar en este aspecto. Por eso es importante siempre rogar a Dios. Y a propósito de ello, pues siempre agradecerle por un nuevo amanecer, ¿no?
un amanecer nuevamente para poder encontrarnos a través de Panorama Regional, para poder estar siempre observando y viendo las cosas cómo se van dando lugar. Y por supuesto, siempre saludando a nuestra región Lima, ¿no? Y a nuestras provincias hermanas, ¿no? Con las cuales siempre tenemos el gusto de poder nombrarlas. La provincia de Barranca, de Huaura, de Huaral, de Cañete, Yauyos, ¿no? Canta, que está cerquita nomás aquí, Huarochirí, Cajatambo y por supuesto nuestra provincia de Ollón. Todos conforman las 9 provincias y los 128 distritos que congregan y que hacen, muy aparte de los centros poblados y todo el conjunto de lo que es nuestra riquísima, ¿no? Así lo digo, riquísima y exuberante belleza que tiene nuestra región Lima. Son las 7:09 y qué te parece si nos vamos recordando a propósito de nuestra región Lima y de nuestra provincia de Ollón a uno de los grandes cultores de nuestro acervo musical, que es Félix Rivera, el Mishki, aquí a través de Panorama Regional.

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3: Bueno, ya estamos nuevamente con ustedes. ¿Qué hora es? Son las 7 ya con 17, mi querido Marino. 7 con 17. Y ahora sí estamos en escena. Y por supuesto, con la alegría, hoy día estamos sábado, fin de semana. Todos los amigos, pues están hoy día 23 de mayo, ¿no? Un día muy especial para algo del recuerdo que tengo también por ahí. 23 de mayo, ¿no? Esto es de los que en ese tiempo pues estábamos formando la primera promoción del club de infantil chapistas peruanos, ¿no? de aquellos tiempos, imagínense cuando yo tenía, pues, ¿cuánto? 9 a 10 años, me acuerdo de ello. Vivía yo en Chacas, ¿no? Detrás del Partido Aprista, y por esas cosas del destino nos íbamos, pues, a jugar la pelotita en lo que ahora es el donde, pues, se aparcan los carros, ¿no? En esos tiempos todavía no había mucho, pero ahí se había formado una canchita de fulbito, y ahí, pues, íbamos, ¿no? Y tanto es así que nos llamaron, nos dijeron, bueno, vamos aquí para visitar al maestro Víctor Raúl, allá de la Torre. Tuvimos la oportunidad en aquellos tiempos de poder estar al lado de él, ¿no? Y es así que se formó un 23 de mayo, si no me equivoco el año, sí, no me acuerdo exactamente, pero imagínense, hablando de 1960, más o menos, ¿no? La formación del 23 de mayo del Partido Aprista Peruano, los chicos apristas. Bueno, esto fue una de las cosas importantes, interesantes, y hablando del APRA, pues hay mucho que hablar en ese aspecto, en el sentido de que ahora, ¿cómo estamos? ¿No? ¿Qué es lo que ha pasado? La situación nosotros mismos lo hemos creado, ¿no? Mayores y jóvenes, ¿no? No ponerse de acuerdo, eso puede suceder en cualquier entidad, ¿no? No solamente en un partido, en un partido político, sino también en muchas asociaciones, muchos, cuando no hay acuerdos, cuando los jóvenes, lógicamente, son rebeldes, hay cosas que no les gusta, y quieren hacer las cosas por sí solos. Nosotros ya sabemos, no necesitamos de los mayores, ¿no? De los viejos, como dicen, ¿no? Pero no es así. ¿Dónde está la sapiencia? Por eso el maestro Víctor Raúl Ayala de la Torre, hasta en sus años, cuando ya cumplía los 85, 90, siempre llegaban a su domicilio, que quedaba allá por el camino al centro, ¿no? Del país, ¿no? Y siempre a pedirle imagínense, ¿no? ¿Qué es lo que él pensaba? ¿Cuáles serían los ejemplos? ¿Qué es la palabra de él? ¿Qué es lo que decía? ¿No? A pesar de los años, imagínense. Eso es lo que tenemos que hacer. Tenemos que ponernos de acuerdo, porque si no, nunca vamos a lograr algo que se necesita, ¿no? Compactar, ¿no? Llegar a... yo ya no tengo las energías porque ya soy mayor, pero tú sí lo tienes, que eres menor. Pero yo te pongo ejemplos, no te digo, haz esto. Te pongo ejemplos para que tú lo analices y digas, sí, esto está bien, o de repente digas, esto está mal, ¿no? Pero así debe existir. ¿Para qué, pues, entonces vamos a vivir en comunidad si vamos a tener estos problemas por siempre, ¿no? Esta es una de las cosas interesantes e importantes. Ahora, vámonos con el gobierno regional, con la gobernadora regional que estuvo en Oyón, así es. Vamos entonces, y dice así, el gobierno regional Lima formaliza predio del CEPLO de Oyón con entrega de título. A ver, la gobernadora regional Rosa Vázquez Cuadrado entregó de forma oficial el título de propiedad del CEPLO Miguel Ángel Flores, Blackadder, formalizado un área de 737 metros cuadrados en la provincia de Oyón. De esta manera, el gobierno regional Lima asegura el acceso a futuras inversiones. Así es, de esta foto que estamos observando, todas las fotos, mi querido Marino, ¿no? En proyectos de infraestructura y mejoras de la institución dedicada a la formación técnica y productiva de cientos de jóvenes y adultos de la zona altoandina. Qué bien, qué bien. Esto es algo, iniciativas que en realidad van a tener su recompensa, ¿no? En estos años que vienen, ¿no? Ya cuando tú tienes ya tu propiedad, tú puedes hacer muchas cosas. Cuando ya necesitas, por ejemplo, la ayuda del gobierno, lo primero que te pregunta, ¿dónde está ubicado? Y está, ya es del CEPLO o no es, no, todavía no es, no le podemos dar ni préstamos ni nada, ¿no? Pero en cambio, cuando ya tienes tu propiedad, ahí sí, ya tienes la garantía de dónde va el dinero y para qué es, ¿no? Esto yo creo que es importante y lo está haciendo pues la región Lima a través de esta presencia de la actual gobernadora Rosa Vázquez Cuadrado. Son ya las 7 ya prácticamente. ¿Qué te parece si nos vamos a la pausita, mi querido Marino, y regresamos para poder ir a otro tema musical? Vamos entonces.
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3: Bueno, ya estamos nuevamente con ustedes, mi querido Marino. Cuando las cosas se hacen bien, por eso decimos, ¿no? Nos da mucha alegría el de poder también proyectar cosas positivas, ¿no? Cosas que hay que compartir, mi querido Marino, ¿no? Y lógicamente, pues se nos da la oportunidad de poder hacerlo. Y la alegría, pues, la alegría de vivir en este aspecto interesante, importante de lo que es la vida, sobre todo en el camino que tenemos aquí a través de Panorama Regional. Bueno, hay tantas cosas que en realidad tenemos que decirles a todos ustedes. Por ejemplo, ahí hay unas fotos, ¿no? De Cochamarca, Yarucaya también, ¿no? En Yarucaya, en Cochamarca, con el señor alcalde actual, ¿no? Están sucediendo cosas que hacía tiempo no era. Era, y bueno, está con candado lamentablemente, pero vamos a hablar de Cochamarca porque es importante analizarlo. Siempre Cochamarca era el patito feo, hablando del cuento, ¿no? Era el último de los distritos, ¿no? Pero que tenía mayor cantidad de habitantes, ¿no? Pero que sufría de la parte de la economía, porque lamentablemente habían centros poblados que pertenecían al distrito de Cochamarca, pero que estaban pegaditos a la frontera con Huaura, Entonces, ¿qué pasaba? Antes, pues, para llegar a Cochamarca tenías que caminar intensamente por encima de... Y era difícil, difícil, porque no había, pues, la carretera que podía unir la capital, o sea, Cochamarca, con los pueblos que estaban en la parte baja, ¿no? Entonces tenían que dar una vuelta completa, ¿no? Salir a la vía que lleva a Sayán, ¿no? Ir directamente hasta llegar al puente, que es la que pues te da pase para que puedas entrar a Cochamarca, ¿no? Y costaba, muy aparte de que tenías que hacer pues una vuelta tremenda, el pasaje, el alimento para y solamente para ir a votar, ¿no? En cambio, era más fácil pasarse a Huaura, al centro poblado que está ahí cerquita, ¿no? Y ahí votar, ¿no? Claro, para ellos bien, decían pues que bien, ya nosotros tenemos la suerte, a media hora nomás caminando, llegamos y votamos, ¿no? Pero lo que no se daban cuenta es de que su DNI o su documento de identidad lo hacían participante o ser del distrito ahí, del pueblo tal, de Huaura, ¿no? Entonces, todo aumentó, pues, los habitantes, ¿no? O sea, los de Cochamarca se pasaron al otro lado, a Huaura. ¿Y a quién iba, pues, lo que da el Estado, ¿no? A quien tiene más habitantes. Y Cochamarca no lo tenía. Entonces, los pueblos estaban casi abandonados, ¿no? No había atención médica, no había las escuelas, no estaban construidas y tantas otras cosas. Hasta que, bueno, llegó la oportunidad en este periodo que ya va a culminar del alcalde de Cochamarca, que ha comenzado a realizar una labor, exactamente una labor de sacrificio, ¿no? Muchos dicen, pero todos los alcaldes pues siempre buscan la suya, ¿no? Pero depende de la conciencia, depende de la persona, ¿no? Que más que el dinero cuida su nombre y su apellido, ¿no? Y eso es lo principal. En una próxima oportunidad vamos a conversar, de repente a conversar con él directamente para que nos explique. Y lo que son las cosas de la vida, y esto es de como para creer que estamos en una pesadilla, ¿no? Que la gente, los habitantes dicen que ¿por qué está haciendo esto? ¿Por qué está haciendo el otro? Que eso no debe ser así. Y sin embargo, el desarrollo de Cochamarca está yendo mucho mejor. Ay, ay, ay, ay, ay. Que yo en realidad estoy como en la del Chavo del Ocho, o qué pasa con la gente de Cochamarca, que no se dan cuenta, ¿no? Que no se dan cuenta de que la transformación que se va dando y que lógicamente antes que hacían, habían otros alcaldes pues que ya ustedes saben, ¿no? Que más buscaban la suya que hacer algo por el pueblo, ¿no? Entonces, la gestión, eso es importante, gestionar, ir de aquí para allá, pero siempre con transparencia, ¿no? Lógicamente, el sueldo de alcalde, pues un sueldo que también, y menos en los distritos, ¿no? No son de una suma elevada, ¿no? Indudablemente. Ahora no sé exactamente la cantidad, ¿no? Pero así, con el poco sueldo que tiene, pero es la capacidad que tiene también el alcalde para tener eso, porque hay veces el negocio hay que dejarlo a un lado, ¿no? Pero está la familia, está quienes están ahí, que no tiene nada que ver con el que está trabajando y el que está haciendo
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3: cosas
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3: favor del pueblo, ¿no? Esto es importante y es una de las cosas que a nosotros nos da mucho gusto de poder analizar tantas cosas. Ah, y al final toda la gente se está regresando otra vez a su pueblo. Han cambiado ya su DNI para poder de esta manera, pero ojalá pues que salga un alcalde que tenga pues la misma visión que el alcalde que se va, No vaya a ser por ahí que vaya a entrar, ya ustedes tienen conocimiento, amigos de Cochamarca, no vamos a querer lo que está sucediendo en el país con esto de lo que hemos pasado, ¿no? ¿Para qué pasar nuevamente? Solamente vean ustedes como ejemplo su pista, entre comillas, ¿no?, que se hizo para el distrito de Cochamarca. ¿En qué quedó? ¿Qué pasó? ¿No? Todas estas cosas siempre se tiene que estar atento, siempre se tiene que decir. Hay muchos que dicen pues que Panorama Regional siempre está donde está el billete. Esto es como decir cuando se decía, ¿no?, de Ovación, ¿no?, de Pocho Rofiglossi, cuando decían donde se hace deporte, ahí está el, ya ustedes saben, ¿no? Bueno, por esas cosas del destino tenemos la frente así como para mirar a todos, ¿no? Porque en realidad las cosas son así. Y es por eso pues que no tenemos un 4x4, ¿no? ay, un carro viejito nomás por ahí, ¿no? Pero no nos sentimos contentos de que nuestra persona y nuestros apellidos no están en boca de nadie, ¿no? Así que en eso sí nos sentimos emocionados cada vez que lo decimos, porque tuvimos el ejemplo de nuestros queridos padres, ¿no? Eso sí, y de nuestros queridos abuelos también. Imagínense ustedes todo lo que es esta parte importante. Son las 7:35 y vamos a nuestra siguiente entrega musical.

Nuestros amigos de la provincia de Cajatambo, siempre ahí tratando de buscar noticias, comentarios también de la provincia de Cajatambo en cuanto a lo que más ellos esperan de la nueva autoridad, porque de esta que está pasando también me parece que es una pesadilla también, pero se necesita un buen, por eso digo, un buen una autoridad que tenga, pues, que tenga. Yo te voy a dar en estos momentos para que tenga, pues, ese dinamismo, esa entrega total y, sobre todo, también la transparencia, que eso es importante, ¿no?, de las autoridades. Entonces, también para ellos auguro que así lo tengan, para cambiar un poco, porque tienen una belleza única en cuanto a lo que es turismo, ¿no? Que le falta ese potencial, que le falta el de poder lograr a través de buscar la empresa, ¿no? Que es la fábrica sin humo, ¿no? Para poder lograr también cambiar la forma y de lo que es Cajatambo en sí, ¿no? El futuro está en sus manos, solamente necesita un poco que, claro, a mí me gustan las fiestas, eso es cierto, ¿no? Las actividades, por ejemplo, de la patrona, Santa María Magdalena y todo ello, pero dentro de ello, más busquemos, muy aparte de lo que es la fe y todo ello, combinarlo con un poco más con la transformación de Cajatambo, que eso es lo que está faltando, ¿no, señores? No dejemos esa situación a un lado. Bueno, y hablando del gobierno

regional, ¿no? También hay otra noticia que tenemos, que ya se firmó el convenio para nueva carretera que une Huarochirí con Cañete, ¿no? Bueno, es una noticia, sí, así es. Es una noticia que tenemos, pues, para ustedes a través del panorama regional, estas cosas que van ocurriendo. Se oficializó el convenio regional 005-2026 del gobierno regional de Lima entre el gobierno, ¿no?, y la empresa Stiller S.A. para llevar a cabo la ampliación y el asfaltado de la vía que conecta la provincia de Huarochirí y Cañete. El trabajo se estará ejecutando en las rutas departamentales 133 y 134, tramo que va desde Chilca hasta Las Palmas, pasando por Capto, Cuculí, Yacayaca, Casa Rosada, Piedra Grande y más localidades. La inversión total es de 41 millones, así es, 303 mil soles, mediante la modalidad de obras por impuesto, que cubre el financiamiento, construcción y supervisión del proyecto. Imagínense, 41 millones para este proyecto. Esta obra cambiará la vida de cientos de familias, mejorará la seguridad vial, acortará, pues, tiempo de viaje, impulsará el comercio y el desarrollo económico y conectará mejor a todas las comunidades de nuestra región. A un paso importante para el progreso de Huarochirí y Cañete. Esto es lo que dio a conocer la autoridad de gobierno regional, como es la doctora Rosa Vázquez Cuadrado. Bueno, son las 7 ya con 42 minutos. Cecitar Chamorro está presente aquí, un gran recuerdo de Cecitar a través de Panorama Regional.

Las efemérides de hoy día 24 de mayo. Hoy día 23, del día 23 de mayo, claro. En el Perú se conmemora principalmente el Día Nacional del Diamante o del Donante de Órganos y Tejidos, y es el Día del Técnico de Mantenimiento Hospitalario. También es el Día Nacional del Voluntario de Sangre, así es. En 1911 muere en Lima Juan José Granda y Esquivel, socio fundador del Instituto Científico de la Sociedad Geográfica de la Beneficencia Pública de Lima y de la Unión Católica del Perú. En 1949 nace en Lima el abogado y sociólogo Alan García Pérez, ¿no? Diputado y dos veces presidente de la República, 1985-1990 y 2006-2011. En su primer gobierno se produjo uno de los peores, de las peores crisis políticas y económicas, ¿no? Y de la historia del Perú. En su segundo gobierno logró la aprobación de un tratado de libre comercio con Estados Unidos y un desarrollo económico sin precedentes para el Perú. En 1958 se crea la Escuela de Aviación Civil, institución dedicada a la formación de pilotos y mecánicos que sirven como reserva de la Fuerza Aérea del Perú. En 1968 se crea el Distrito Limeño de San Luis. En 1986 el escritor Mario Vargas Llosa recibe el Premio Príncipe de Asturias de las Letras. En 1992 muere el cantante y compositor argentino Atahualpa Yupanqui. En el 2001 se lanza el ciberespacio, el portal de internet perugov.p, que centraliza toda la información gubernamental. En el 2008, los mandatarios de los países de Sudamérica firman en Brasilia el Tratado de Consecutivo de la Unión de Naciones Sudamericanas, UNASUR, espacio de concertación política regional formada por Argentina, Bolivia, Brasil, Chile, Colombia, Ecuador, Guyana, Paraguay, Perú, Surinam, Uruguay y Venezuela. Todo esto sucedió un día como hoy, 23 de mayo. Bueno, y el día de mañana, nos dice Normita, el día de mañana domingo 24 de mayo, cumpliría años doña Amalia Álvarez Moreno, nuestra Maggie querida, hermana de nuestro cuñado Richard Álvarez. Muchos besos que le lleguen a ella mañana al cielo. Y con esto la fiesta, ¿no? Que siempre se da a conocer. Y siempre estará en nuestros corazones en un hermoso día, pues se celebra a nuestra Madre María Auxiliadora y la ascensión de nuestro Señor Jesucristo en Huacho. La recordaremos siempre, descanse paz, Amalia. Bueno, y hay una foto del recuerdo, ¿no? Y bueno, también nos enviaron otra, vamos a ver si la podemos poner, mi querido Marino, mientras estamos narrando la otra. Vamos a ver si lo podemos hacer, ¿no? Con esta, esa de ahí. Ahí se ve la presencia de Alan García Ludwig García Pérez, Lima, 23 de mayo de 1949, Lima, 17 de abril de 2019, y está al lado con el doctor Erasmo Reina Alcántara, ¿no? Amiga de Normita, amigo de Normita, y por supuesto en esta foto de recuerdo, ¿no? Para todo ello. Otra también que tenemos y que dice, desde aquel ya lejano marzo de 1959, en el local central de la Casa del Pueblo del Partido Aprista Peruano, un conglomerado de niños entre los 10 y 15 años comenzó a realizar múltiples actividades, algunas de las cuales eran inusuales hasta entonces. Poco a poco alzaron una personalidad nítida por el modelo de su conducta que fue siempre el reflejo fiel de la moral aprista, por la alegría contagiante de su andar, cumpliendo la vieja tradición del partido de salvar a la patria cantando. El origen de nuestra organización se remonta al verano de 1959. Funcionaba en ese tiempo en el local del Partido Aprista Peruano, una academia de preparación para la llamada prueba de madurez mental que debían rendir todos los niños que concluían, ¿no?
su instrucción primaria y que postulaban a estudios secundarios. A animador de esta academia era el entonces joven estudiante secundario, dirigente de la Juventud Aprista, compañero Rolando Pereda, hoy director del programa de Sociología de la Universidad Nacional Federico Villarreal. Forma parte de la plana de docente del profesor José García Segarra, fundador de la CHAP, asesor del Comando Nacional de la JAP. En el decálogo de la CHAP está contenida la filosofía de su sistema educativo: ama la libertad y la justicia como a Dios mismo. Sin libertad ni justicia no puede haber patria feliz, en su primer mandamiento. Bueno, es nuestro que Normita nos ha enviado, y por supuesto lo estamos dando lectura, que no tiene nada que ver con esto de las elecciones, ni quiénes van, ni quiénes quedan, ¿no? Bueno, son ya prácticamente los minutos para poder cantar otra canción, pero esta vez nos vamos, en un pedido muy especial, a la zona de Ayacucho. Ahí está, pues, Luciano Quispe, el arpista ayacuchano. Adelante, María.

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4: Bueno, ya estamos nuevamente con ustedes aquí a través de Panorama Regional y asociados de la Asociación Provincial Ollón. Ya llegó el momento, así es. La Asociación Provincial Ollón está realizando esta invitación a toda la buena gente de nuestra provincia de Ollón para que puedan asistir, para que estén pues presentes y por intermedio de esta de la presente reciba los saludos fraternos de la Junta Directiva de la Asociación Provincial Ollón. La presente es para manifestar lo siguiente: que en vista que se realizará la juramentación de la Junta Directiva elegida periodo 2026-2028, hacemos llegar la invitación a usted y familia para estar presente en este acto protocolar. El mencionado evento se realizará el día de hoy, 23 de mayo del presente año, a las 6 de la tarde, en la calle D, Lote 45, Urbanización Panamericana Norte, local del señor Antolín Villanueva. Desde ya estamos seguros que su presencia dará realce a este acontecimiento en bien de nuestra institución. Esperando tener una respuesta positiva, pues la presencia de todos ustedes, quedamos atentamente. Leonidas de la Cruz Gutiérrez, presidente, y Daniel Chacón Javier, secretario de actas. Bueno, esta es la invitación. Ya saben ustedes, el día de hoy a las 6 de la tarde, acá cerquita nomás, de aquí de la radio, estamos cerca al lugar donde se va a realizar esta este acto protocolar, que será pues importante para poder lograr pues ya hacer el cambio de directiva para esta nueva gestión 2026-2028. Y algo importante también que tenemos que analizar es que estamos no solamente con este cambio y ahí queda, no, tenemos que ver la situación, sobre todo, de nuestra institución en estos momentos en que tenemos en la Municipalidad Distrital de Caraballo toda la documentación para dar comienzo a nuestra construcción de nuestro futuro complejo deportivo. Y eso hay que tenerlo en cuenta, porque es el momento de juntar fuerzas, es el momento de lograr hacer las cosas bien. Hasta este momento se está realizando pues todo lo que indica el estatuto, y hay un nuevo consejo directivo electo todavía, y este es a las 6 de la tarde, estará haciendo el cambio. Mientras tanto, ellos están ya también trabajando en el sentido de buscando, sobre todo, que haya lo primero, ¿no? La participación de todos ustedes. Nadie está fuera. Lo dijo la vez pasada el presidente electo cuando estuvo aquí en nuestro programa, ¿no? Cuando dijo que a nadie se le va a cerrar las puertas. Todos tienen derecho a llegar a nuestra institución y, sobre todo, a seguir lo que dice el estatuto, nuestro estatuto, que tenemos que obedecer porque todo lo hemos aprobado, ¿no? Lógicamente, nuestro estatuto viene del año 2009, ¿no? Pero en ese tiempo era pues de una necesidad primaria. El estatuto no se dio pues en toda su plenitud, ¿no? Estamos hablando pues de aquellos tiempos, ¿no? 2009, ¿no? Estamos 2026. ¿Cuántos años han pasado, ¿no? Y pues más se estuvo pensando en cómo poder lograr que nuestro campo deportivo, nuestro terreno, no fuera invadido, de buscar cómo poder asegurarlo y todo ello, ¿no? Y lo otro, pues no caminó de la mano por muchas circunstancias, pero lo importante es que ahora, desde el año 2024, del año exactamente 2024, ya estamos, ¿no?, con la función de lo que es el estatuto, ¿no? A pesar de que este cambio ha hecho un poco que se abran brechas, pero que el tiempo trata de buscar que nuevamente se unan, ¿no? Porque es la realidad de las cosas, es lo que tenemos que hacer, porque separadamente no vamos a hacer nada. Ahí hay muchos que les va a gustar que estén separados, ¿no? Porque es su forma, es lo que a ellos les gusta, ¿no? Es lo que disfrutan de esta situación, ¿no? Pero lo que tiene que vencer es la fuerza de la verdad, la fuerza moral que debemos tener todos, y que no lo decimos por decir, ¿no?, sino porque nosotros también, y perdonen que sea en primera persona, ¿no?, hemos sido partícipe de la fundación de nuestra Asociación Provincial Ollón. Entonces, sabemos, ¿no?, comprendemos, porque hemos estado pasando por todas las directivas, ¿no?, y hemos estado analizando cada una de ellas, ¿no?, lo que han realizado y lo que en realidad el sacrificio de todo grupo de actores, porque no solamente estaba el presidente, sino los dirigentes de cada uno, secretarios que estaban acompañando al presidente de la institución para el trabajo que se tenía que realizar. Entonces, señores, hay un sacrificio, y ahora que ya tenemos el bien patrimonial, pues no lo dejemos ahí nomás, ¿no? Es tiempo, es cierto. Si nos ponemos a pensar, cuando uno a veces comienza con el de anhelar, soñar con una casa propia, primero compras tu terreno, luego de ahí haces fuerzas para poder construirlo, ¿no? Y después de construir te sientes ya satisfecho, ¿no? Y comienzas ya a buscar que haya las comodidades, ¿no? Pero mientras tanto estás siguiendo adelante, hasta que por fin lo logras, ¿no? Entonces, señores asociados, un gusto como siempre de poder estar analizando estos aspectos, porque son importantes y son viables para poder hacerlo. Lo único que nos falta es juntarnos todos, cada uno de las directivas que han pasado, de los consejos directivos, han puesto su granito de arena. Y muy pronto ya estaremos analizando cada una de las directivas, vamos a ver con cómo han trabajado cada uno de ellos y han hecho este bagaje de desarrollo que ahora tenemos en nuestra institución provincial. Esto es lo que podemos nosotros agregar en este punto tan importante, que necesitamos la unión, porque con ello vamos a ganar mucho, mis queridos amigos. Son, saludo Marino, son las 8:07, y poco de bla, bla, bla, vamos más a la música. Aquí la presencia de nuestro Estevin Palomino, que estará presente este domingo con nuestros amigos de Calla Ucro. ¡Vamos!

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Bueno, la gran fiesta, la invitación de la gran fiesta del inicio de fiesta con salva de 21 camaretazos a las 7 de la mañana. A las 7:30, la gran ponchada y desayuno al estilo cachaucrino con su rico chupe verde. A las 8, el ingreso de la Orquesta Fuerza Musical de Huánuco, a cargo de la señora Consuelo Mendoza e hijas. Ingreso de las hermosas Paya, Flor de Mangas, hermanas Zoraida y Lisette Médico Urbano a las 8:15. A las 8:30, ingreso de la banda monumental Mamá Chuquita. Esto es también de Edgardo Guaraz y Asociación Cultural Cachabucro, 8:30. Vestimenta de la Santísima Cruz y Adorno de Landa, Consuelo, señora Consuelo Mendoza, a las 9 de la mañana. Luego viene a las 9:45, ingreso del mayordomo de la Cruz, Víctor Díaz, y esposa Grisel Aniceto, acompañada por sus negritos, misa oficiada por Monseñor Víctor Ricardo Velázquez, a las 10 de la mañana. Procesión de Nuestra Sagrada Cruz de Mayo, gran almuerzo repartido a los asistentes a las 11 de la mañana, y a la 1, pues es el gran almuerzo, ¿no? Luego a las 3 de la tarde, el gran pachicuy al estilo cachaucrino, ¿no? A las 3, con la presencia del mayordomo de la Cruz, Hermelinda Aponte y Rosemary Médico, ¿no? Elecciones de funcionarios 2027 a las 4 de la tarde, presentación de Estevin Palomino a las 5, presentación también de Janet Salinas a las 7 y la presentación del grupo El Gran Cuarteto a las 9 de la noche. Esta es la organización de la Asociación Cultural Cachaucro. Ah, y por supuesto, ¿qué va a ocurrir en el complejo deportivo de la Asociación Provincial Ollón? Claro, los partidos que se van a realizar, pues partidos que están ya programados para este domingo en el complejo deportivo de la Asociación Provincial Ollón. Ahí vamos a tener, pues desde tempranito, a partir de las 10 de la mañana, ya están programados los partidos. A las 10, Conchao con Biroc. A las 11, Huacho con Huancahuasi. A las 12, Pampaguay con Raura. A la 1, estará jugando a la 1, Quichas, lo estará haciendo con Pumaguayín. A las 2, Tinta con Palpas. A las 3, Ucruchaca con Andajes. A las 4 estará jugando Rapaz con Pachangara. En esta oportunidad están descansando Acaín, Cachaucro y Caujul, ¿no? Bueno, y los partidos de máster en el campo B empiezan con el libre. A las 10 de la mañana, Andaje versus Rapaz. A las 11, Naván con Curay. Luego vienen los partidos a las 12, Ucruchaca con Pachangara. A la 1, Acaín con Huacho. A las 2, Caujul con Biroc. A las 3, Pumaguayín con Curay. A las 4, Palpas con Tinta. En esta oportunidad descansa la institución de Quichas, partidos que se van a realizar en el complejo deportivo de la Asociación Provincial Ollón. Y en cuanto a las chicas, mi querido Marino, las chicas que le van a dar ese adorno especial que necesita, pues, la llegada de los varones, para ver, pues, la presencia de todos ellos, ¿no? A ver, vamos. Así es. Bueno, ¿y quiénes van a estar ahí? Vamos a ver, ya observando los partidos a las 11 de la mañana. La organización está a cargo de Ucruchaca. El presidente de mesa será la institución de Pumaguayín. Y, por supuesto, a las 11 de la mañana estará jugando Viro con Andajes. A las 12, Huacho con Quichas. A la 1, Cachaucro con Rapaz. A las 2, Pumaguayín con Biroc. A las 3, Naván con Quichas. A las 4, Ucruchaca con Curay. Partidos de voleibol, y esta vez para mover seguramente la tabla, ¿no? Porque la tabla está, pues, empatada los dos primeros lugares con las instituciones de Curay y Cachaucro. Vamos entonces a la música, mi querido Marino. Y quienes estarán actuando, Janet Salinas, con nuestros amigos de Cachaucro.

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4: Bueno, ya estamos nuevamente con ustedes y por supuesto reiterándole la invitación para el día de hoy sábado 23, el día de hoy sábado 23 de mayo a las 6 de la tarde están ustedes invitados al lugar que ahora se realizan las actividades en cuanto a sesiones, en cuanto a reuniones de carácter, pues el caso de los del campeonato de la Copa Integración Oyonense, ¿no? De los delegados que van directamente, igualmente también de las reuniones de, como en el caso de esta, en esta oportunidad, de la juramentación del nuevo consejo directivo de la Asociación Provincial Ollón. Todo ello será importante, el de poder manifestarles a todos ustedes esta invitación especial que realiza el consejo directivo de la Asociación Provincial Ollón, que preside Leonidas de la Cruz Gutiérrez, ¿no? Que el día de hoy estará pues reuniéndose con el presidente electo, hasta que logre realizar sobre todo la juramentación, y de ahí recién él será pues ya elegido para 2 años de trabajo duro que tiene que hacer, y por supuesto y con todo lo que acarrea toda esta situación en cuanto a tener que ir a diferentes lugares, ¿no? Gestionar, que también eso es importante, y bueno, pues es un trabajo duro y sin nada de pago ni nada por el estilo, ¿eh? Son solamente sacrificios que pocos lo pueden hacer, ¿no? Y esto lógicamente, a pesar que muchos dicen, pero si tiene una propiedad de tantos millones, ¿no? Pero es que es así, pues, todavía nuestro estatuto todavía no ha sido cambiado y ojalá que se pueda realizar estos cambios, ¿no? Porque también amerita que el presidente, por más que quiera o no quiera, siempre necesita de su gasto de representación, que es lo que hasta ahora no se puede dar, porque todo el dinero que va es para poder pagar, hacer pagos, y lógicamente estar ahorrando, como es el que está en el Banco de Crédito del Perú, ¿no? Ahí nuestra cuenta de ahorros está pues dado a conocer. Y con esta nueva directiva recién se podrá proyectar, ¿no? Para saber exactamente cuánto dinero hay reunido en el banco, ¿no? En este aspecto. Bueno, va a ser importante, ojalá, lo importante de tener el respaldo, ¿no? El nuevo consejo directivo tiene que buscar de llegar a todo, ¿no? No es cuestión solamente de para ahorrar tiempo, ahorrar dinero, ¿no? De el WhatsApp y punto, ¿no? Porque así tampoco no es, sino que tiene que haber también momentos en que se necesita la invitación personal. Hay que ir a parece mentira, yo me acuerdo cuando nos tocó estar como presidente de la Comisión de Deportes, ¿no? Teníamos que ir a cada domicilio o centro de trabajo de cada uno de los participantes, ¿no? Había que conversar, amenizar todo, llegar a un acuerdo, y de ahí no me puedo olvidar de Polito Huamán, ¿no? De Pachangara, ¿no? Pachangara pues no estaban con ganas de ingresar al campeonato, ¿no? Ellos no querían participar porque decían que ya tenemos nuestro complejo, nuestro campo deportivo y todo ello. Pero conversando con Polito, me acuerdo de aquellos tiempos cuando estábamos todavía en el acá en Puente Piedra, en el campo que había de donde hacíamos los campeonatos, ¿no? Polito, pues conversé con él en base, pues, no solamente a hola, ¿cómo estás?, ¿no? Sino a tener una amena conversación, y que pues al final de cuentas resultó en un apoyo más de parte de Pachangara, y Pachangara pues es distrito, y había pues que tener la oportunidad para que nuestro campeonato sea también con el éxito esperado, ¿no? En ese tiempo había que pagar el terreno que ahora ustedes ven y pueden ingresar libremente. Soy de aquí, de Ollón, soy de la provincia, ¿no? Pero en esos tiempos había que pagar la compra que se había hecho. Y la única manera era pues así, hacer campeonatos, reunir el dinero, y el dinero no iba al banco, sino iba a la mano del dueño, que en ese tiempo era pues el señor Toscano, ¿no? Y bueno, pues era un trabajo muy efectivo que realizaba, sacrificado, don Miguel Aldana Ortega, quien siempre lo recordamos, y un recuerdo de Panorama Regional para él, de su esposa Silvia Díaz, que también agarraba y llegaba y le daba el apoyo que necesitaba. Siempre eso es bueno, ¿no? De que haya comprensión en las parejas, ¿no? En este aspecto de hacer un bien para los demás, ahora para las futuras generaciones. Por eso no se puede olvidar uno nunca de quienes fueron los artífices de la compra del terreno institucional. Son las 7:33, y ¿qué te parece si nos vamos a otra entrega musical? Esta vez estamos con Javier Orlando, así es, aquí en Panorama Regional.

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1: Ya estamos ya cuando son las 8:39, y Normita nos envía algo que es interesante también. Nos dice, la señora Silvia Díaz y el señor Aldana apoyaban mucho el vóley en la Asociación Ollón. Saludos desde Japón, de su amiga Norma Elizabeth Inciso Chirito. Arriba Ollón, dice Normita. Hablando de la Asociación Ollón, es cierto, pues siempre ha habido el apoyo para

0: confraternizar y sobre todo para tener un buen equipo de voleibol. Muchas chicas, cuántas han pasado, por supuesto, pero ahora, hablando de la Asociación Ollón, y hacemos un cambio en ese sentido, a propósito de lo que dice Normita, ¿no? Ya estamos ahora a nivel de comité electoral. Ya hay un comité electoral, ¿no?, que lo preside la señora Hilda Martínez, ¿no? Y por supuesto en algún momento estarán dándonos a conocer cómo va a ser todo ello, pues seguramente están dando la forma a lo que va a ser, pues, todo este procedimiento que se tiene que hacer, ¿no?, para poder tener todo en orden, ¿no? Y luego nos estarán, nos estarán informando a todo el público, a toda la familia ollonense, para poder estar ya observando y teniendo en cuenta lo que la información que nos puedan dar, ¿no? Esto va a ser importante, es necesario darles un tiempo para que puedan ir trabajando todo el equipo que está conformado para esta tarea que ellas tienen para este año 2026. Entonces, en algún momento estaremos ya informando acerca de qué es lo que están ya realizando en el plan de trabajo que tienen, ¿no? Las tareas de ver, de ya llegar al camino para la obtención del nuevo consejo directivo. Son las 8, ya con 43 minutos, y nosotros llegamos, como siempre, mi querido Marino, gracias a la cafetería y chicharronería Doña Justa, así es, de la señora Juliana Gamarra Reyes, ¿no?, natural del hermoso pueblo de Copa. 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Bueno, vamos a la música, mi querido Marino. Rosita Jiménez, que va a estar también en el Complejo Deportivo de la Asociación Provincial de Ollón, mañana con nuestros amigos de Ucruchaca.
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con nuestros amigos de Ucruchaca. No hay nada que hacer, un saludo especial para la familia ucruchaquina y nosotros desde aquí también para poder decirles a todos ustedes que, bueno, llegó la hora de retirarnos hasta el día lunes. Así es, ¿no, Marino? El día lunes nos encontramos nuevamente y agradeciendo su amable sintonía a todos ustedes, con el gusto siempre de poder encontrarnos, agradecer a Dios por tantas cosas que nos da y, por supuesto, la felicidad. Lo más importante, el hogar, la pareja, ¿no? Que estar peleando del por qué, ¿no? Bueno, hay veces uno tiene que poner tripas corazón y decir, bueno, no quiero seguir peleando, entonces, ¿qué hago? Me doy vuelta, me voy, cuento hasta 10, o en todo caso salgo, es un rato respirar aire puro. Pero lo importante es no llegar a nada que sea incorrecto en ese aspecto. Bueno, nos vamos entonces, siempre con Marino, y por supuesto con la presencia a través del hilo telefónico en algún momento para indicarnos que algo no está saliendo bien, Elvia Lucila, también con Luchito Calistro, Víctor Inciso, Víctor Eutropio, por supuesto, y Normita, ¿no? Todos nos vamos con el deseo que todos pasen bien. Familia linda, nos vemos. Ya saben ustedes, el día de hoy, recuerden, en horas de la noche, a las 6 de la tarde, es el cambio de dirigentes de nuestra Asociación Provincial Ollón. Nos vemos. Hasta mañana.

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buenos días, mis queridos amigos. Ya estamos listos para hoy día compartir. Nuestro director Tito Morales García se encuentra fuera de Lima, gozando de una buena compañía. Mis saludos pues a todos nuestros amables oyentes que están pendientes de la hora de la provincia de Pallasca. Mes de mayo, mes de las flores, mes del amor, mes de la Santísima Virgen María. Y hoy, 23 de marzo, vísperas de nuestra Virgen, igual forma también. Nuestro saludo pues para todos los 11 distritos de nuestra provincia de Pallasca, caseríos, centros poblados, a todos nuestros amigos de nuestra provincia. Empezamos con nuestra primera canción, con El Gorrión Andino, Mal Proceder.

queridos amigos. Ya la política, las cosas están empezando en nuestra provincia de Pallasca y acá, municipales por si acaso. Y acá pues la segunda vuelta también está que saca chispa ahorita, saca chispa. Las cosas están que arde las cosas realmente con este, con el pronunciamiento y mensaje, lo que ha dado el señor Miki Torres. Ay, ay, ay, eso está, pero para poderlo comentar muchas cosas, lamentablemente las cosas así vienen, se vienen juntando todas las ratas para poder traer abajo al quien no les conviene. Efectivamente, así que mis queridos amigos, bueno, nosotros siempre hay que estar orientando y viendo las cosas, cómo se están yendo. No está tan bien como es este señor de Miki Torres decir de que ellos han complotado para que lo saquen donde el presidente Castillo, que estaba queriendo hacer las cosas bien, ya sí había iniciado haciendo las cosas bien con respecto, por ejemplo, a la recaudación en la SUNAT. Muchos recordarán lo que pasó, por ejemplo, con la minera Buenaventura, que ya terminó pagando la deuda a la SUNAT. Y el resto complotaron, dijeron, no, señores, esto de acá no lo podemos permitir, hay que sacarlo a este señor. Y efectivamente, lograron sacarlo. Nadie lo sabía hasta que Miki Torres ha dicho, ahí ha sido complotado por los mismos políticos que ahorita quieren estar nuevamente en la presidencia, de igual forma también la Policía Nacional y todo el mundo, hasta periodistas. ¿Qué tal de razón, pues, en la televisión cada cual habla lo mejor para cada uno y a nosotros solamente nos callan? Efectivamente, mis amables oyentes, las cosas están mal. Pero, bueno, ¿qué podemos esperar de estos políticos mentirosos? La verdad, ¿cómo llegan a mentir tanta cosa? ¿Cómo pueden salir al aire mintiendo? ¡Ah, qué bárbaro! Pero bueno, vamos a seguir con nuestra música, porque hoy día es para podernos alegrar. Nos vamos a trasladar y hacerlo revivir a nuestra pastorita Guaracina. Y nos dice, pues, no quiero corona. Efectivamente, porque cuando yo me vaya, no quiero corona, no quiero penas. Lo que quiero es alegría, porque ya me voy. Mucho cariño para ti, mi querido amigo Marino Valladares. No quiero corona, de la pastorita Guaracina.

con nuestra programación, la hora de la provincia de Payasca. ¿Y qué nos dijo Miki Torres? Hay que seguir con este señor, porque este señor tiene una cara de sinvergüenza que no tiene vergüenza en la cara. Miki Torres y su confesión de parte, dice, sacar a Pedro Castillo no fue sencillo. El representante fujimorista Miguel Miki Torres admitió que Fuerza Popular, el Congreso, varios periodistas y el Ministerio Público conspiraron para sacar del gobierno a Pedro Castillo. Miki Torres, candidato a la segunda presidencia de Fuerza Popular, admitió que hubo un esfuerzo conjunto, complot, para vacar a Pedro Castillo. Reconoció que Keiko Sofía Fujimori coordinó con el Congreso, la fiscal en ese entonces encabezada por Patricia Benavides y otros sectores. Lo que hemos tenido los últimos años ha sido terrible, dijo, fíjate esas palabras, ha sido terrible porque se ha tenido que hacer una gesta de contención. Sacar al señor Castillo no fue sencillo. Los periodistas lo hicieron, el Congreso también lo hizo, el Ministerio Público también lo hizo. Fue verdaderamente una suma de esfuerzos para que ese señor se vaya. Confesó en una entrevista al programa Ahora y en la Hora. Y el fiscal de la Nación ya habrá abierto una investigación contra estas personas por el complot que hicieron. Bueno, vamos a seguir con nuestras canciones. Ahora nos viene Los Reales de Cajamarca a cantarnos Locas Ilusiones. Y con esto estamos saludando pues por cumpleaños a mi cuñado Reinaldo García Chávez. Igual forma también a mi cuñado Emilio Solís León de Cajamarca, a mi sobrina Sheila Isabel Helera Castillo y a Fernando Pando Olivos. Para ti, Los Reales de Cajamarca.

Las cosas avanzan, la hora pasa. Ya en Tauca se viene programando para un campeonato. El día de mañana se está realizando el campeonato a nivel distrital, organizado por la Municipalidad Distrital de Tauca. Lamentablemente las cosas no están tan bien organizadas, porque ahí tiene que ver mucho el regidor de Cultura y Deporte. Sin embargo, todavía no entra con todo ese aire de poder ser regidor y no hacer nada. Lo que pasa es que ya se programa y se inicia el día de mañana, pero no hay un orden. Sobre todo, no se ha formado la Comisión de Justicia. La Comisión de Justicia tiene que siempre estar, porque caso contrario van a hacer lo que quieren en el campeonato. Lamentablemente pues este alcalde también este año ya se va, y bueno, está haciendo las cosas a la chabacana. No está tan perfecto como tiene que ser, no es perfecto, simplemente no está haciendo las cosas bien como tiene que hacerse. No se ha hecho unas bases, se han hecho unas bases, pero muy relativamente simple, que no castiga a nadie, simplemente las cosas están hechas así. El Sport Tauca sí va a participar esta vez, su presencia va a estar ahí, pero llama la atención las cosas como están. Bueno, seguimos con nuestras canciones, seguimos ahora, nos vamos al centro del país con Picaflor de los Andes. ¿Ah? Picaflor de los Andes, y dice: yo soy huancaíno. Y ahí estamos saludando o a cumpleaños, pues, hoy día Rocío Reyes Domínguez, mi ahijada, muchos saludos para ti, Rocío. De igual forma, también hoy día está de cumpleaños, el día 27 está de cumpleaños, Mario Ágreda López. Muchas felicidades para ti, Mario. De igual forma, también para mi cuñado, Juan Malma Chávez. Con ustedes, el Picaflor de los Andes.

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4: Bueno, mis queridos amigos, seguimos con nuestro, con nuestras canciones, con nuestros comentarios, con nuestros saludos a todos los que hoy día están de cumpleaños también. Ya el día 27 está de cumpleaños nuestro querido amigo Mario Ágreda. Bueno, ya lo he dicho, y Juan Malma. De igual forma, también el 28 está Gilmer Minaya Zabaleta, el hombre de la caja y de la flauta. Ah, muchos saludos para ti, muchos saludos para todos nuestros grandes amigos, para las instituciones que también vienen haciendo actividades, para esas instituciones que todos los domingos se están reuniendo en este campeonato de la Champion Tauquina, ¿no? Organizado por Erito Cortés Salinas. Un saludo para ti, mi querido Erito. Y bueno, y que siga los éxitos. Hay que tener un poquito de paciencia y tener mente positiva. Las cosas no solamente es castigar, porque no podemos castigar y botar a ninguno. Lamentablemente hay que saber cómo mediar las cosas. Pero bueno, saludos pues para todos los que organizan esta vez los amigos de Matibamba están haciendo su actividad en este localcito de Julio César, que se está haciendo popular por todos los deportistas. Bueno, de igual forma también como noticia, ¿no? Como noticia, el Poder Judicial envió a prisión preventiva al suboficial Policía Nacional del Perú, acusado de matar de un disparo a su amigo en Nuevo Chimbote. La Fiscalía sostiene que la gente manipuló su arma de manera temeraria antes de la tragedia. Lamentablemente las cosas están así, pero bueno, seguimos con nuestra música, porque la gente quiere escuchar música y alegrar su día, ya que ya está queriendo alumbrar el sol nuevamente. Viene la payasquinita con esta canción que nos trae mucho recuerdo, Oreganito.

0: Seguimos con la programación de la Hora de la Provincia de Pallasca. Como decía, nuestro director, nuestro amigo Tito Morales García, se encuentra fuera de Lima en estos momentos en una acción de trabajo. Así que, y de diversión también. Un saludo para ti, mi querido Tito. Un abrazo a la distancia. De igual forma, también acá tenemos una noticia que es muy importante, mayormente los que visitan a sus parientes, amigos en las cárceles. El Congreso aprobó una nueva ley que castigará con hasta 15 años de cárcel a quienes ingresen celulares a los penales del Perú. La medida busca frenar extorsiones, sicariato y delitos dirigidos desde las cárceles mediante equipos de comunicación. ¿Serán ellos más los que ingresan? ¿No? Así, por ejemplo, en un operativo conjunto en Chimbote, permitió recuperar 9 celulares reportados como robados y un email adulterado. La Fiscalía de Prevención del Delito de la Policía Nacional del Perú y OSIPTEL intervinieron locales de servicio técnico en la avenida José Gálvez para frenar el comercio ilegal de los equipos móviles. Así que así están, mis queridos amigos, las cosas están, bueno, era necesario los que mayormente hacen estas jugadas, sabiendo de que ellos están privados de su libertad. Bueno, seguimos con nuestra música y nos viene y hacemos recordar, revivir a nuestro jilguero del Huascarán y nos canta Mi Pensamiento.
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pues, ¿no? Los grandes recuerdos, pues, de nuestra música, del jilguero del Huascarreán, Gorrión Andino, Pastorita Guaracina, La Payasquinita, ¿no? Julia Campoblanco. ¿Cómo no poder recordar realmente esas bonitas canciones que poco a poco se van echando al olvido, pero que están en el cofre de todos los recuerdos, como para poder seguir escuchando nuestra música y bailar nuestra música, que en nuestra juventud ya está pues con otro ritmo, y bueno, pues es el tiempo va cambiando y el tiempo se va, digamos, construyendo otras músicas. Nuestro saludo pues a todos nuestros amables oyentes, a Willy Castillo, que él sí está pendiente desde la hora exacta. Hasta saludo, primo, para ti, para la Tauquinita, para Reinaldo García, que también está en plena sintonía, para nuestro amigo, y así como así a todos los que están en su radio escuchando la hora de la provincia de Pallasca. Se les recuerdo que hoy día nuestro director Tito García Morales no se encuentra. Bueno, hay una noticia también. Dice, la Corte Superior del Santa confirmó la absolución del abogado guarmellano Martín Cabrera en el juicio por difamación agravada iniciado por Antamina. Antamina, uno que viene destruyendo todo nuestro sistema ecológico. El caso reabre el debate sobre la contaminación ambiental y libertad de expresión en Guarmey. Efectivamente, porque todo se va por Guarmey y eso lo llevan tierra y todo, todo lo llevan, todo lo están llevando el cerro. ¿Y quién se está enriqueciendo? ¿Quién se está enriqueciendo? ¿Ah? Lamentablemente así están las cosas, pero bueno, ¿qué podemos hacer? Solamente seguir con nuestra música. Y ahora, ¿quién nos viene a cantar? Nos viene a cantar Julia Campoblanco, que Dios lo tenga en su bendito reino también, que nos hizo recordar muchas canciones, nos hizo bailar en nuestras épocas, nos hizo gozar de su música, quien compartía también su música con el Gorrión Andino. Nos dice, no te olvidaré, por supuesto, yo qué lo voy a olvidar, jamás en la vida, siempre te tendré presente.

Pues así de recordar, de volver a vivir con nuestra música de ayer, ¿no? Una noticia más, dice: el Poder Judicial ordenó juicio oral contra el exalcalde de Nuevo Chimbote, Domingo Caldas, por presuntas irregularidades en compra directa de camionetas para Seguridad Ciudadana. La Fiscalía solicita más de 5 años de prisión. Así que, mis queridos amigos, así están todos los alcaldes. Lamentablemente, las cosas están peor que todos los años. Peor cada día más. Ojalá pues que este nuevo presidente, el quien salga, tenga la voluntad y tenemos esperanzas de que por lo menos pues frene todas estas cosas y haya unas buenas leyes, porque la verdad las leyes están hechas como para poder proteger a los que se dan la gran vida. Bueno, esto como humor, no sé si todos han visto, pero les hago recordar, dice, se acerca Keiko Fujimori a Pedro Pablo Kuczynski, que lo dice: apóyeme la segunda vuelta, Pedro Pablo Kuczynski, que usted tiene su gente, dice. Y Pedro Pablo lo contesta: pero si tú no reconociste mi victoria, Keikito, tenía la mayoría absoluta, no me dejaste gobernar, me obligaste a renunciar, fui preso. ¿Cómo me pides ayuda, Keikito? ¿Cómo me pides ayuda, hijita? Si tú todavía no tienes experiencia en este caso de gobernar. Y ella lo contesta: mira, viejo estúpido, te saqué de la cárcel para que me apoyes, no para hacer preguntas. Ay, ay, ay, cómo es la vida. Cómo se han visto reunidos al quien le metió más cuchillo por la espalda y todavía no ha ido a pedir ayuda. Ah, así estamos. Pero bueno, pues ahora, ¿qué nos viene? ¿Quién nos viene? Nos viene el comunero de los Andes. También nos dejó muchos recuerdos. Claro que sí. Claro que sí. Y nos dice: en el mundo estás, mi reina.

Ay, ay, ay, recordar volver a vivir con el comunero de los Andes, ¿verdad? Así es, mis queridos amigos, ya como les iniciamos con el que se viene calentando ya en la provincia de Pallasca, con los que ya se vienen apuntando para la para las elecciones municipales y regionales, y ya para la alcaldía provincial ya se apuntó la abogada Fabiola Pantoja. Apunta a todos los al alcalde provincial. Bien, bien, bien, muy bien. Me parece excelente. Las cosas se van para adelante. Esperemos de que las cosas salgan bien. Bien, muy bien. De igual forma también, pues, es necesario también hacer recordar un poquito sobre las hermandades que vienen. Que celebran las Santísimas Cruces de nuestro distrito de Tauca. ¿Cuántos ya se han perdido? Ya se han perdido muchos y se vendrán perdiendo también porque las cosas no están saliendo tan bien. Pero bueno, de repente haremos un comentario posteriormente. Nos viene a cantar Jovita Villalta, la dulzura de Pallasca. Con ustedes, ahí para ti, Jovita Villalta.

0: estar, Jovita? Abrazos, si te estás escuchando, siempre te recordamos. Bueno, como siempre, pues una muy buena amiga. Bueno, seguimos con nuestra música. Viene, yo mismo vengo, pues hermano, ya en este mes del Día de la Madre. Vamos a cantarle esta cancioncita a nuestra querida madre, madre querida.
1: Para todas las madrecitas del Perú profundo, de nuestra región Ancash, de nuestra provincia de Pallasca, muy en especial del distrito de Tauca, el galán tauquino y el conjunto Angolca de Tauca, les deseamos feliz Día de la Madre.

amigos, todo tiene su inicio y todo también tiene su final. Con esto estamos saludando pues por el cumpleaños de la señora Vilma Alba Pérez, el día 29, de igual forma también para mi promoción Lucy Astupiña Toribio. Muchas felicidades para ti, que lo pase muy bonito. Y conmigo será hasta el próximo sábado, si así Dios quiere. Y el próximo sábado está nuestro querido amigo Tito Morales García. Ahí les dejo con esta bandita para que se puedan divertir. ¡Hasta pronto!

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1: Con mucho cariño para los hermanos Isaquel, Cornelio,

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3: Es otro éxito, Lady Vanessa, con Eusebio Chato Grados.

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0: tardes. ¿Cómo está la gente maravillosa de la provincia de Recuay, querido? Amigos, hoy día sábado 23 de
1: mayo
0: del año 2026. Ya estamos por culminar este mes, así que amigos, hoy ya venimos como siempre cargados de novedades. Venimos pues para compartir cariño muy grande con cada uno de ustedes. Bueno, el tiempo nos está ganando. Nuestro como primer tema les vamos a invitar a deleitarse con este hermoso trabajo musical artístico que acaba de lanzar un recuaíno. Ya desde Recuay al mundo presentamos Canto del Mañana, una canción original inspirada en la esperanza, la libertad y el despertar de nuestros pueblos andinos. Esta obra transmite el deseo de construir un nuevo amanecer para nuestra tierra, donde la voz del pueblo, la cultura, los sueños jamás sean silenciados. Canto del Mañana representa la fuerza de la identidad andina, la memoria de nuestros antepasados y la esperanza de las nuevas generaciones. Pues es interpretado, este tema lleva por título Canto del Mañana, interpretado por Grupo Vizna del Perú, con el apoyo de la inteligencia artificial, cuyas letras le corresponden a nuestro amigo paisano, licenciado, psicólogo, el Alfredo Chávez Olivera. Primicia, señoras y señores, desde Recuay para el mundo. Don Marino, suéltelo, por favor.

0: amigos, ¿qué les pareció esta primicia? Un trabajo musical realizado en la ciudad de Recuay con apoyo de la inteligencia artificial y muy buenas letras, de verdad muy profundas, de nuestro amigo don Alfredito Chávez Olivera. Felicitaciones, amigo. Cualquier momento venimos pues en uno de esos programas para charlar. Yo sé que usted tiene muchos trabajos intelectuales más. Entonces estaremos conversando. Bueno, a la vez también nosotros haciéndoles acordar, por favor, todos los que están en sintonía, ya van anotando en su agenda para el domingo 14 de junio, la invitación de San Antonio de Padua, patrón espiritual de tu programa, La Voz Recuaína.
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0: Y a seguir. Bueno, ahí están los muchachos ya de la banda orquesta, van a repetir el plato, ya la imagen que están observando es, pues, corresponde a la fiesta del año pasado. Entonces, allí está los muchachos de la Expresión Sinfónica Bolognesi de Aquia, con nuestro amigo Dionel Cuevas. Están ahí ensayando músicas recuaínas para poder, pues, compartir ese día. Asimismo también los buenos muchachos de Ichoca, ya la orquesta, la magia de folclor, también ensayando ahí lo mejor para poder compartir ese día, el domingo 14, en la Casa del Folclorista. Ah, y no se olviden, a las 11 en punto es nuestra misa, mi santa misa, nuestra procesión y compartir, y ahí arranca ya la verdadera jarana recuaína. 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Bueno, nuestro siguiente regalo musical es para nuestra linda gente, pues, de la zona del Callejón de Huaylas, ¿ya? Allí vamos a subir al escenario imaginario a nuestros grandes amigos que fueron, ¿no? Bueno, pues ahora ya es un grupo que ya feneció y también el director ya no está con nosotros, ya está en el cielo, don Efraín Alvarado. Ya Los Rosales, ellos nos han dejado este legado musical muy bonito y muy, con un estilo propio que alegra los corazones. A ver, don Marino Valladares, escuchemos ese hermoso tema.

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Bueno, señoras y señores, invitar a nuestros amigos que nos están escuchando por la radio, nos dan una llamadita a la cabina de Radio Independencia al 523-4319. Y a nuestros grandes amigos que están pues en las redes sociales, compartan nuestra transmisión en vivo para llegar a más personas. Y escríbanos lo que nos están sintonizando. A ver, ¿en qué parte de Lima? ¿En qué parte del Perú? ¿En qué parte de Recuay están en sintonía? A ver, los distritos, ¿cómo están? A ver, la Plaza de Armas, ¿dónde estarán nuestros amigos que nos sintonizan? No nos dicen nada todavía. Seguro que estarán despachando cualquier cantidad de cevichocho. Bueno, hablando de Recuay, vamos a invitar pues a toda la linda gente que viaje a Recuay. 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A ver, ahí está nuestro amigo don Luis Reyes y su equipo de trabajo esperándonos. Bueno, también el siguiente regalo musical es más o menos para ir imaginándonos de cómo van a llegar los muchachos ichocanos, marquinos, vertentinos, ellos muy contentos y felices van a ingresar de esta manera a nuestra fiesta del domingo 14 de junio a las 11 en punto nuestra misa, esa hora pues, y la orquesta estará llegando pues justamente para acompañar la procesión. Don Marino, suelte esa música en ritmo de orquesta.

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1: ¡Se acabó!
2: Se acabó, pero no solamente, esa es una prueba. Así vamos a ingresar con la orquesta, con los muchachos de la magia del folclor. Muchachos ichocanos, muchachos mariquinos, vertentinos, pero todos recuaínos, tiralazos, por supuesto. Entonces, están ensayando de esa manera y a ustedes les estamos invitando para hacer la ronda, ya, para bailar y recibir todos. Entonces necesitamos ese día con mucha actitud. No importa que nos parta el rayo, la procesión ande por dentro, pero ese día tenemos que estar alegres y felices porque nos vamos a reencontrar entre mis paisanos recuaínos y a la vez también todos los devotos de San Antonio de Padua que por 29 años estamos celebrando esta bonita fiesta acá en la ciudad de Lima. Escuchemos la invitación oficial, don Marino, por favor. A ver, para que ya tomen nota todos los que están en línea. Bueno, mientras ubica la invitación, a ver, nuestro saludo. Gracias, señora Daría Huamán. Ahí en, me dicen, escuchando en Los Olivos a todo volumen. José Valdés Ortiz, ah, mi promoción. Un abrazo, un abrazo. Mi amigo también está en King, cuadra 15 de Avenida El Naranjal. Un abrazo para ustedes. Y bueno, a toda la mancha que está en sintonía. Doña Carmela Toledo también ahí en plena sintonía. Un abrazo para cada uno de ustedes y les esperamos ese día. Ahí va la invitación oficial. Ah, bueno. Así es. Mientras tanto, a ver, a todos los que nos están escuchando, por favor, no esperen. A veces, por ejemplo, algunas veces nuestros amigos que nos escriben un poco tarde, a veces las redes pues se demoran, ¿no? Llegan tarde y ya no les saludamos, como es el caso de don nuestro amigo Gabriel Espada. En varios programas nos escribió que estaba en sintonía en la tierra, pero nos llegó tarde y no logramos visualizarlo para poder saludarle. Asimismo, también felicitar a la institución de Juventud Congregación Catac. Este domingo último, 17, ahí en la Casa de Folclorista estuvimos una bonita reflexión en la misa. Asimismo, también la fiesta con la animación de la banda orquesta La Internacional Santa Rosa de Cata con nuestro amigo Cornelio Gio. Asimismo también estuvo pues la orquesta que vino desde Catac, las Puyas Raimondi de Catac. Así que ahí va la invitación, por favor.
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2: Y a seguir. Bueno, señoras y señores, ahora vamos a complacer a nuestro público que nos ha pedido pues una hermosa chuscada a cargo de Gorrión Andino. Con este temita saludamos por supuesto a nuestros hermosos pueblos de Caraz Dulzura, Yungay Hermosura, Carhuaz Borrachera, así me lo han dicho allá, Huaraz Presunción, capital de la amistad internacional, por supuesto, Recuay querido, Ticapampa la millonaria y por supuesto Catac, Distrito Progresista. Allí va Gorrión Andino con este hermoso tema del recuerdo.

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2: Qué linda es mi música en cabina. Dale, Fortunato Cervantes.

Bueno, siendo a la 1:40 en todo el territorio nacional, en esta ocasión vamos a... el programa pasado invitamos a una reunión presencial en la iglesia de Ayacayana a nuestros paisanos ayacayinos, pero ahora vamos a comunicarle que esa reunión se ha suspendido. Se ha suspendido el día domingo 31, no habrá ninguna reunión. Bueno, el comité que estaba organizando esta reunión por motivo de fuerza mayor, ajenas a la voluntad de los que estaban organizando, se ha suspendido hasta un nuevo aviso. Así que, hermanos ayacayinos, tranquilo, atentos a esperar que en cualquier momento ya se le convoca para poder ir allá a reunirnos en el mismo lugar de los hechos y sacar conclusiones. Asimismo también, bueno, a los amigos peloteros seguramente que ya están ya al tanto, Copa Perú está al rojo vivo allá en Recuaya. Mira los resultados de la semana pasada. Esto se jugó en el Estadio Municipal de Ticapampa. Los tres partidos se juegan en el mismo estadio. Ya la primera fecha se jugó en el Estadio Municipal de Recuay. La segunda fecha, la semana pasada, han jugado en el Estadio Municipal de Ticapampa. Y el día de mañana, la tercera fecha, se va a jugar en el Estadio Municipal de Catac. Entonces, de esa manera, y los equipos van así. A ver, permítanme ubicar la plagia para poder cuáles son esos equipos que están, pues, cómo anda, ¿no? Así que, o mientras buscamos otro temita, vamos a ir escuchando. Por favor, mientras tanto, vamos a seguir escuchando más música. La banda, la banda, la banda. La gente pide banda. Vamos a subir. Hay una banda, pues, allá en la tierra, Corazón de Jesús. Show Corazón de Jesús, me parece, de Corazón de Catac. ¿Ya? Show Corazón de Catac. Está dando la hora. Y escuchemos estos hermosos temas, netamente recuadinos, pero ellos interpretando y llevando, pues, a través de su labor artístico a diferentes partes de Ancash y, bueno, la capital también, Lima. Escuchemos, por favor.

interpretación de esta fabulosa banda Show Armonía Katak. Ya es otro, como mencionamos al inicio, nos confundimos, pero también es una buena banda, Show Corazón de Katak. Ya, pero en esta ocasión estamos viendo, escuchando Show Armonía Katak, residentes allá en la Santa Tierra. Muy buena interpretación, Katak querido. Y con su joya, pues, ahí que nos habla del Pastor Uri y de su laguna y Conococha. Bueno, hablando de Pastor Uri, vamos a hablar un poquito. Uno de los motivos para visitar Recuay precisamente es el pastor, para visitar al pastor de los Andes, la Puyas Raimondi. Recuay alberga los rodales más grandes de las Puyas Raimondis. Esta planta prehistórica vive hasta 100 años, crece hasta los 12 metros de altura. Y justo antes de morir ofrece el florecimiento más grande del planeta, con más de 10.000 flores y soltando pues más de 6 millones de semillas. Entonces, eso es Puyas Raimondi, motivo más que suficiente para visitar Pastor Uri y Puyas Raimondi. Y tampoco no se quede atrás, allí mismo también usted podrá encontrar el ojo de agua Runa Pachimín, ahí, ¿ya? 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Así es. Bueno, como les ofrecimos, pues, ¿qué sucedió en lo deportivo el domingo último? Acá están los resultados. Los resultados, el primer partido fue Santo Domingo de Cómpina, perdió 3-0 con San Miguel de Utcuyaco, ya de la Liga de Katak. Utcuyaco 3 y Santo Domingo de Cómpina de la Liga Ticapampa 0. Siguiente partido fue Club Deportivo 2 de Mayo de Katak y Club Deportivo Cultural Primavera de Ticapampa, 0-0. Y el tercer partido fue, pues, el Asociación Deportiva San Ildefonso de Recuay 2 y Club Deportivo El Bolívar, la 120, los romanos 1. Así que perdieron. A ver, vamos a ver qué va a suceder el día de mañana. El día de mañana viene a ser la programación. Como decíamos, se va a jugar en el estadio municipal de Katak. Vamos a ver, el primer partido, Santo Domingo de Cómpina versus Cultural Primavera. Ahí se agarran, pues, los dos, se van a agarrar los dos ticapampinos. Segundo partido, Club Deportivo El Bolívar estará jugando, pues, frente a San Miguel de Utcuyaco. Y al final, San Ildefonso estará haciéndole frente al Club Deportivo 2 de Mayo de Katak. Así que esperemos qué va a pasar, qué sucederá. Y bueno, también, ¿cómo anda la tabla? La tabla, ¿quién va adelante? Club San Ildefonso de Recuay, 6 puntos. Asociación 2 de Mayo de Katak, 4 puntos. San Miguel de Utcuyaco, 3 puntos. Club Deportivo Bolívar, 3 puntos. Cultural Primavera, 1 punto. Y a la cola va, pues, Santo Domingo de Cómpina. Y de estos partidos va a salir dos representantes de nuestra provincia. Vamos a ver a cuál de ellos estará representándonos a nuestra provincia. Y de allí, pues, vamos a tener que, mira, acá nos toca, los dos representantes recuaínos, nos va a tocar medirse. Ya han hecho ya, pues, el fixture departamental. Han salido 4-8 grupos. Ya en el grupo Recuay 1 va a jugar en grupo E. Grupo E juntamente con Huaraz 2. Recuay 1, Huarmey 2 y Huaraz 1. Ay, ay, ay, los dos huaracines se van a agarrar. Ya, ahí va a jugar el Recuay 1. Y Recuay 2 va a jugar frente a los equipos de Huari 1, Payasca y Ayash Huamarín. Así que son los dos representantes de Coín, estarán midiéndose en la etapa departamental con los siguientes partidos.
Bueno, vamos a pedido una vez más de nuestro lindo público, vamos a complacerles a escuchar este bonito tema de Miguel Salas. Don Marino, suéltelo, por favor.

En el mejor momento lo cortamos y nos vamos bailando, pues, con Miguelito Salas. Y solamente, antes de despedirnos, agradecer la sintonía de nuestros grandes amigos, de la gente bonita que está, siempre no se pierde, los sábados nos acompañan. Todos juntos hacemos fuerza y visitamos imaginariamente a esa hermosa tierra del pórtico, el Callejón de Huaylas, como es Recuay querido. Don Marino, muchísimas gracias. Y solamente no te olvides, agende, por favor, domingo 14 de junio, tenemos un compromiso con San Antonio de Recuay. Así que hasta el próximo sábado. Muy buenas tardes, Perú.

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7 de la noche con 00 minutos en todo el Perú. A través de Radio Independencia de Perú, Independencia RTV y Norte TV Cabana, nos complacemos en presentar su programa. La Hora Tauquina, amables oyentes, muy buenas noches. El saludo cordial, como siempre, de su amigo Jorge López Valentín. Hoy día, sábado 23 de mayo. Ya casi finalizando el mes de mayo, mes de las cruces. Vamos a comentar un poquito de las cruces en su momento. Mes de la primavera, por supuesto, también. Y mucha alegría en toda la familia tauquina y toda la familia peruana, por supuesto. Al margen de la preocupación que tenemos en el aspecto político. También, amigos, nuestro saludo cordial a los amigos que se encuentran en Lima, la capital del Perú, en sus diferentes conos, como Tabantinsuyo, Caraballo, Ventanilla, Puente Piedra, San Juan del Urigancho, San Juan de Miraflores, San Martín de Porres, Rímac, Tabantinsuyo, Independencia, etcétera, etcétera. Todos ustedes, amigos, la bienvenida al programa y gracias por acompañarnos a pasar un momento de alegría hoy día sábado. Asimismo, también a nuestros amigos que nos sintonizan en nuestro distrito de Tauca, un abrazo para todos, esperando que se encuentren bien. Ya después de haber bailado bastante, ahí Diablo, Quillaya, Mojiganga, ahí está la gente descansando. Así que mi saludo cordial a todos ustedes y también gracias por acompañarnos ahí. De la misma manera, nuestro saludo a los 11 distritos de la provincia de Payasca, como es Cabana, Bolonesi, Conchuco, Guandoval, Huacachuque, La Cabamba, Payasca, Pampa, Yapo, Santa Rosa y Tauca. Fundado el 2 de enero de 1857, estamos cumpliendo 169 años de creación política de nuestro hermoso distrito de Tauca, con sus centros poblados y caseríos como es Guadalay, Matibamba, La Ipampa, San Juan, La Banda, Sabachuco, La Galgada y Quichua. A nuestros amigos que se encuentran en las diferentes partes del mundo también, mi saludo, mi cariño para ustedes, esperando que se encuentren bien, seguramente ya haciendo planes para su próximo viaje a nuestro hermoso distrito de Tauca. Un abrazo para todos ustedes. Y vamos a iniciar la programación musical, la programación general del programa, con esta interesante reflexión que dice lo siguiente: si el dinero y el poder te hacen arrogante, la enfermedad y la muerte te demostrará que no eres nada en esta vida. La plata no vale nada. Efectivamente, en los momentos más cruciales, en los momentos más difíciles, ni la plata vale. Así que es una hermosa reflexión para todos ustedes, amigos, que se encuentran en la sintonía de La Hora Tauquina. Y arrancamos la parte musical con